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0: Las 11 de la mañana. ¿Qué tal? ¿Cómo están? Es jueves, en día 30 de julio, y aquí arranca nuestro Vive Burgos de hoy. A lo largo de la próxima hora nos vamos a ocupar de contarle todo lo que tiene que saber sobre esta jornada de jueves. Lo haremos desde el punto de vista de la información y de la información de servicio también. En la meteorología, cuidado, porque seguimos en alerta por altas temperaturas. El tráfico también, atención, porque arrancan las fechas más intensas en cuanto a número de desplazamientos en la provincia, así que estamos muy pendientes de esas cuestiones. Y siguiendo, por cierto, con el hilo de la meteorología, hoy queremos hablarles del informe sobre refugios climáticos que hace más o menos un mes hacía pública una organización que reúne a muchas entidades, se trata de Alianza por el Clima, que ha realizado un estudio sobre vulnerabilidad y riesgos climáticos y un plan de acción para la ciudad de Burgos para prevenir las consecuencias que puede tener el calor en la salud, sobre todo en los colectivos más vulnerables. Vamos a profundizar en ese estudio, ver qué condiciones y qué propuestas hace y sobre todo si se ha aplicado, porque esta entidad, Alianza por el Clima, envió el informe y las medidas a llevar a cabo a las administraciones públicas, y queremos saber pues si se han implantado algunas de esas medidas ahora que precisamente estamos en plena ola de calor, la tercera de este verano. Bueno, pues ese va a ser el tema central del programa, pero también vamos a hablar de otras cuestiones relacionadas con la cultura y nos pasaremos por Gumiel de Izán, que es el pueblo de Emiliano Molero. Ya saben que este verano hemos abierto esta sección, el pueblo de, en el que buscamos embajadores de los pueblos de la provincia. Pues hoy es el turno de Emiliana y de su pueblo Gumiel de Izán. Estos son nuestros planes que vamos a llevar a cabo con la complicidad desde el control técnico y de sonido de Gonzalo Letona y Paloma Peinado. Aquí frente al micrófono está conmigo Alba Carbonell. Les enviamos todos un saludo cariñoso. Compartiremos juntos la próxima hora. Arrancamos con la portada del día.
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0: Las quejas y sugerencias de los burgaleses incrementan un 7% en el segundo trimestre del año. Partido Socialista y Vox lamentan los resultados del informe de participación ciudadana. Burgos recibe 6,7 millones de euros para ayudas al alquiler que beneficiarán a más de 2.600 familias. Y Sonorama Rivera se blinda ante posibles incendios. Ampliamos estas informaciones en los próximos minutos.

0: La oposición en el Ayuntamiento de Burgos comparte preocupación tras el último informe de quejas, sugerencias y reclamaciones. Durante el segundo trimestre del año, las quejas aumentaron un 7% referidas al estado de los parques y la limpieza de la ciudad. Y el porcentaje de respuestas a los ciudadanos ha caído 7 puntos. Para la edil socialista Virginia Escudero, esto dibuja una realidad muy distinta a la que se quiere trasladar.
1: Los vecinos ya no dedican su tiempo a sugerir al ayuntamiento ni a proponer mejoras porque ven que no sirve para nada. Ahora lo que hacen es dedicar su tiempo en denunciar los problemas que el ayuntamiento no es capaz de resolver.
0: En este sentido, el grupo Vox afea la falta de autocrítica al equipo de gobierno. Escuchamos a su portavoz, Fernando Martínez Acitores.
2: En esta actitud de autocrítica cero por parte del equipo de gobierno, que como han sido las fiestas, la ciudad estaba más sucia. Eso a nosotros obviamente no nos convence. Como que autobuses siga siendo el segundo área de mayores quejas, lo atribuían pues bueno, al incendio de las cocheras.
0: Por otro lado, ambos grupos han lamentado la gestión de los distritos. El grupo Vox se plantea convocar motu propio las juntas de las que son vicepresidentes, la Oeste, que no se ha convocado en todo el año, y la Este, que suma un retraso de 5 meses. Acitores cree que puede ser la solución ante lo que califica de dejadez de funciones. La socialista hace una metáfora y pide tarjeta roja para el presidente del distrito Oeste, César Barriada.
2: Y no te saben dar ninguna explicación. Concejal de participación el primero. Entonces, claro, nosotros digo, pues igual es cuestión de que los vicepresidentes tomen la iniciativa a esta dejación de funciones. Vamos a ver si legalmente es posible. O al menos les pinchamos para que las convoquen.
1: Para el señor Barriada. Tarjeta roja y expulsión. Nos consta que desde la sección se le ha requerido para hacer las reuniones de las juntas de distrito y no tienen contestación.
0: Y a esto se suma la falta del reglamento que tendría que haber sido renovado en 2023 con el comienzo del nuevo mandato. Los problemas en el mercado de la vivienda llevan a un incremento superior al 5% los beneficiarios de la convocatoria de ayudas de la Junta de Castilla y León al alquiler. En total, 2.674 familias se repartirán los 6,7 millones que ha resuelto el gobierno regional con un presupuesto que ha aumentado un 9%. Un tren sin pasajeros arrolló ayer a un vehículo con 2 ocupantes en el paso a nivel del barrio del Rebollar, junto al apeadero del barrio de Quintanilla del Rebollar. Según parece, el conductor del coche no vio el convoy en el paso sin barreras e invadió la vía. Tanto él como la copiloto salieron ilesos del accidente. En Lerma, el incendio de un coche obligó a actuar a los bomberos voluntarios de Santa María del Campo ante la falta de efectivos en el cuerpo de voluntarios de la Villa Ducal. El fuego amenazaba con alcanzar un edificio, pero se pudo controlar sin dificultades. Y relacionado con el riesgo elevado de incendios, Sonorama Ribera contará este año con un refuerzo especial en el dispositivo de emergencias. El Ayuntamiento de Aranda ha anunciado que duplicará la presencia operativa de bomberos durante el festival. El alcalde Antonio Linaje ha insistido en que los equipos estarán preparados y la prevención será fundamental.
3: Efectos prácticos. Para Sonorama es como si el retén estuviese activado 24/7. Estamos en máxima alerta por incendios. Estamos viendo como en distintos puntos de la geografía española y especialmente preocupantes son en Castilla y León, tenemos incendios terribles y por lo tanto la responsabilidad de todos es excepcional.
0: También desde la organización ya se está ultimando el montaje con esta preocupación muy presente. Las olas de calor de este verano han aumentado la demanda de sistemas de climatización en Burgos, llegando a agotar algunos de ellos y convirtiéndose en una nueva demandante de estos aparatos. El año pasado ya se percibió un aumento en su venta, pero este ha sido mucho mayor. Chema de Moreno Castillo explica que preparan el stock en base a las ventas del año previo y tampoco se pueden prever las olas de calor, de tal manera que es difícil cubrir el creciente interés por estos dispositivos.
4: Es impredecible saber cuántas olas de calor y de qué intensidad se van a producir. Obviamente las captaciones de compra se hacen un poco en base a la venta realizada el año anterior, porque claro, Burgos pues puntualmente son olas de calor las que nos afectan, es un calor permanente.
0: El producto más demandado entre los burgaleses es el aire acondicionado portátil, aunque se está empezando a extender la cultura del fijo con su instalación propia. Sin embargo, a estas fechas es imposible instalarlo.
5: La próxima implantación de Reolun en Miranda es una magnífica noticia para nuestra ciudad y un paso más en la consolidación de Miranda como un referente industrial y logístico de primer nivel que apuesta por la innovación, la sostenibilidad y la generación de oportunidades económicas y de empleo.
0: No era este el sonido que queríamos ofrecerle. Escuchábamos a la alcaldesa del municipio, Aitana Hernando, que celebra el impulso que supondrá para Miranda la implantación de la energía verde de la mano de Reolum. Se trata de un complejo industrial que contará con una planta de cogeneración de biomasa, una unidad de captura de CO2 y una planta de hidrógeno verde y una planta de síntesis de metanol.
5: La próxima implantación de Reolum en Miranda es una magnífica noticia para nuestra ciudad y un paso más en la consolidación de Miranda como un referente industrial y logístico de primer nivel que apuesta por la innovación, la sostenibilidad y la generación de oportunidades económicas y de empleo para nuestro territorio. Con este nuevo proyecto.
0: Seguimos con más temas. La tercera edición de la Hoguera del Cid logró recaudar 5.000 euros para fines solidarios. La carrera, que se celebró el pasado 21 de junio, rozó los 1.200 inscritos y consiguió 1.000 euros más que la pasada edición. Ayer por la tarde, la organización hizo entrega del cheque a las dos asociaciones beneficiarias, el ACIL y Alzheimer de Burgos, que se repartirán al 50% el dinero. Escuchamos a Pablo Ibáñez, miembro de la organización, que celebra el aumento de esta donación. Abrimos página deportiva. En fútbol, el Burgos ganó su tercer amistoso 0-1 ante el Unionistas de Salamanca, que tras un golpe de Javi Llabres en el minuto 86 lograba un partido igualado en el que también al conjunto blanquinegro le costó generar juego. También se ha hecho oficial la venta de Fernandinho al Elche, que dejará más de 2,5 millones al club. En balonmano, el balonmano Burgos presenta su campaña de abonados para la próxima temporada bajo el lema 10 años contigo, con la que el club quiere celebrar el décimo aniversario de la entidad. Los abonos van desde los 100 euros de carnet especial a los 210 del familiar, pasando por los 130 del individual. Y en la Ribera, el Tubos Aranda ha presentado oficialmente la plantilla con la que afrontará la temporada 2026-2027 en la Liga Asobal. El conjunto encara el nuevo curso con optimismo. El entrenador en funciones, Diego Llanes, anuncia que el principal objetivo volverá a ser asegurar la permanencia en una competición cada vez más exigente.
6: Si queremos puntuar y seguir en una pelea por puestos buenos, mitad de tabla o incluso conseguir la permanencia lo antes posible, va a ser muy necesario puntuar fuera de casa.
0: A partir de las 2 de la tarde les ampliaremos estas y otras noticias, temas en los que están trabajando nuestros servicios informativos, y incluirán también temas como los que resumimos a continuación, que serán noticia en esta jornada.
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0: Esta mañana el alcalde en funciones, Juan Manuel Manso, acude a la estación depuradora de Villalonquejar para visitar las últimas intervenciones realizadas en esta instalación. Y en el ayuntamiento comparece hoy el concejal de Participación Ciudadana para responder a las críticas que ha recibido por parte de la oposición y que resumíamos al inicio de nuestro tiempo informativo. Escucharemos la respuesta del equipo de gobierno en el área de participación ciudadana a las 2 de la tarde. Además, en esta jornada se presenta la campaña Pro Templos 2026, una iniciativa anual organizada por la Archidiócesis que busca recaudar fondos y concienciar sobre la conservación y restauración del patrimonio religioso de la provincia. En esta jornada de jueves conoceremos el resto del cartel de la Aurora Music Fest, cuya segunda edición se celebrará en Navidad y del que ya conocemos la participación de Viva Suecia y Abraham Mateo. Ampliaremos esta información a las 12 de la tarde. Seguimos en esta portada de Vive Burgos con el Minuto Cultural.
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0: Minuto de cultura que resumimos como cada día de la mano de Alba Carbonell.
1: Hoy a las 8 de la tarde en Campo Base se podrá disfrutar como todos los jueves del Festival de Música Vertical con entrada libre hasta completar aforo. Hoy actuará Quique M, un compositor y músico salmantino cuyo proyecto fusiona el rock folk de autor con una sensibilidad artística que bebe tanto de la tradición castellana como del rock contemporáneo. Su segundo álbum, Cantares de Arcilla, producido por Iñaki Antón y publicado por Universal Music Spain, fue nominado a los premios de la música española en las categorías de Mejor Álbum de Rock y Mejor Canción de Rock. Ahora que me llevas dentro, ¿cómo tengo que cantar? Y nos despedimos hablando de cultura. El Festival Internacional de Mujeres Creadoras de Castilla y León celebra su octava edición del 3 al 7 de septiembre en Covarrubias, extendiendo parte del evento a Lerma, Quintanilla del Agua y Tordueles. La programación reúne más de 50 actividades, en las que participarán 26 compañías y 34 creadoras de todo el mundo, como la circense Sophie Madux o la cantante intérprete Genevieve Coté. Entre las novedades de esta edición se encuentra una mesa redonda entre las mujeres creadoras y las habitantes de los pueblos. Cristina Izquierdo es la directora artística.
2: Es un privilegio vivir en nuestra tierra. Pero la cuestión es cómo vivirla como individuo o socialmente sin necesidad de pedir permiso para existir, con la elección y el derecho de vivir aquí, en el medio rural, sin desaparecer. De cómo habitar en libertad, sin lindes, en este contexto que sin duda es tan complicado y que a veces propicia nuestra desaparición en los pueblos. Y es esta reflexión lo que ha dado título a esta nueva edición.
1: El festival es del 3 al 5 de septiembre en Covarrubias y las entradas se podrán disfrutar a través de su página web o en el Ayuntamiento de Covarrubias. Y con esto, NECA, acabamos el Minuto Cultural.
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0: A las 11 y 15 minutos nos ocupamos de la previsión del tiempo.
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0: A esta hora se registran en la capital 27 grados ya, hasta 29 en Aranda de Duero, y estos valores van a continuar incrementando. Estamos en alerta por altas temperaturas. ¿Qué dice la Agencia Estatal de Meteorología, Alba?
1: Pues sí, Nica, según la Agencia Estatal de Meteorología, EMET, las temperaturas en la capital burgalesa alcanzarán los 36 grados. En Aranda llegarán a los 37 y en Miranda incluso alcanzarán los 38. La jornada estará marcada por cielos poco nubosos, aumentando la nubosidad al final del día, sobre todo en la zona norte. Las temperaturas tendrán un ligero descenso, el viento será variable, soplando del suroeste y oeste, aunque con algún intervalo del norte al final del día. La EMET registra dos avisos amarillos por altas temperaturas en la meseta y en la ibérica de Burgos. Para mañana, las temperaturas bajarán con respecto a hoy. Tanto en Burgos como en Aranda, las temperaturas alcanzarán 35 grados, mientras que en Miranda descenderán hasta los 31. La jornada estará marcada por cielos poco nubosos con nubes medias y altas, aunque también no se descarta algún banco de niebla en las montañas del norte. Las temperaturas tendrán un ligero descenso y el viento será variable, soplando del suroeste o oeste por la tarde y del norte al final.
0: Gracias, Alba. Nos queda pendiente en esta portada el estado del tráfico.
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0: Estamos muy pendientes de la información de la Dirección General de Tráfico, que además en esta jornada ha puesto en marcha una nueva operación especial del verano, probablemente la más intensa del año, Alba.
1: El primer fin de semana de agosto continúa siendo uno de los periodos de mayor intensidad circulatoria del verano. La provincia de Burgos espera 105.000 desplazamientos durante la segunda operación especial de tráfico del verano. Desde la DGT avisan de que es previsible que una parte de esos viajes se adelanten a la jornada de este jueves. Las principales vías afectadas serán la A1, AP1, A62 y A67. Como novedad este verano está la obligación de llevar la baliza V16 para preseñalizar incidencias en la carretera. Además, si tiene previsto coger el coche, presten atención a varias incidencias que afectan a la circulación. A estas horas hay varios vehículos detenidos en la circunvalación de Burgos. En la A1, a la altura de Quintanilla de la Mata, en la Nacional 234A, también en Salas de los Infantes, y en el ramal de acceso a la A1 en Villa Gonzalo de Pedernales. Además, continúan las obras en varias de las principales vías de la provincia. En la A1 permanece un carril cortado a la altura de Babón de Esgueva. La circunvalación de Burgos registra cortes móviles en ambos sentidos por trabajos de mantenimiento. Así que si van a desplazarse por cualquiera de estas carreteras, la recomendación es salir con algo más de tiempo, moderar la velocidad y respetar la señalización.
0: Gracias, Alba. Pues con la información del tráfico cerramos la portada de esta jornada de jueves. Esto es lo que hay que saber sobre cómo se presenta el día. Vamos a profundizar en otras cuestiones hoy relacionadas con la meteorología y con el cambio climático y las formas de afrontarlo. Tras la pausa.
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0: Estamos en la que, bueno, se ha denominado tercera ola de calor del verano. Lo cierto es que notamos en primera persona que son cada vez más frecuentes y más intensas. Hoy mismo, la previsión de la Agencia Estatal de Meteorología para la provincia de Burgos habla de máximas de 37 grados en Aranda, 36 en la capital y 38 en Miranda. Ayer los valores eran un poco más altos. En nuestro tiempo informativo les dábamos cuenta también de cómo estamos cada vez solicitando en una ciudad como Burgos más servicios de climatización, incluso la instalación de aire acondicionado, que ahora mismo es inviable por la alta demanda que hay. Así que las temperaturas están subiendo, que el cambio climático está aquí ya, creo que es algo indiscutible. Lo saben mucho mejor porque además lo han estudiado y tienen datos publicados desde la Alianza por el Clima de Burgos, que hace más o menos un mes publicaba el estudio de vulnerabilidad y riesgos climáticos y el plan de acción para el clima y la energía sostenible. Unos estudios en los que se hacía un diagnóstico de la situación de Burgos y también algunas medidas con el objetivo, sobre todo, de frenar los efectos, en este caso del calor, en los colectivos más vulnerables, niños, mayores, personas en riesgo de exclusión. De todo esto, de ese estudio y de si se han implantado o no esas medidas y cuáles son, vamos a hablar en los próximos minutos con el portavoz de Alianza por el Clima en Burgos, Andrés Rodríguez Mayuelas. ¿Qué tal? Buenos días.
1: Buenos días, Seneca. ¿Qué tal?
0: Yo creo que este tema es desde luego oportuno en esta jornada, pero podría serlo en cualquier momento, porque ahora hablamos de calor, pero en otras circunstancias tendríamos que hablar de lluvias torrenciales, de inundaciones, bueno, de fenómenos climáticos que son cada vez pues más frecuentes. Y eso es algo indiscutible que estamos comprobando si hablamos de incendios también. Hablemos de lo que hablemos. ¿En qué os habéis centrado en este estudio?
1: Vale, primero déjame que te haga una corrección.
0: Sí.
1: Lo que hicimos hace un mes fue recoger una serie de datos que estaban incluidos en el estudio de vulnerabilidad y de impactos del riesgo climático para la ciudad de Burgos, de un informe que se publicó entre el año 2020 y 2021. Lo que hemos hecho es recuperar aquellos datos que le dieron al Ayuntamiento de Burgos una consultora y que parece que se quedaron en un armario y que no se ha hecho prácticamente nada para mitigar los posibles problemas que en aquel momento se apuntaban y que eran una realidad.
0: Probablemente además esos datos serán peores en este momento porque estamos comprobándolo en primera persona. Y vosotros ofrecíais soluciones concretas, ¿no?, aquel diagnóstico.
1: Nosotros nos centramos en una solución muy concreta, que no es que la hayamos inventado nosotros, sino que hay un montón de entidades, de organizaciones y de administraciones que ya están trabajando en ellas, incluso cuando se oía hablar en los medios de comunicación de ámbito estatal de las olas de calor, ya nos cuentan cómo en algunas ciudades pues han puesto en marcha refugios climáticos, que no son otra cosa que sitios donde la ciudadanía que pueda sufrir de una manera más grave los impactos de estas olas de calor y de otros fenómenos que están vinculados al cambio climático, al calentamiento global, pues puedan acudir para tener unos días un poquito más agradables. Es decir, básico, rápido y para que se entienda. Un sitio que cuando hace calor la gente puede ir para estar fresca, puede ir a recuperar aire, estar tranquila y no tener que estar sufriendo pues las inclemencias de estas que estabas diciendo, de temperaturas que estamos rozando los 40 grados en la provincia de Burgos.
0: Y estamos hablando de una solución inmediata. No hace falta implementar, generar nuevos recursos, simplemente ordenarlo e informar de los mismos, porque vosotros os basáis en esta recomendación que realizáis en instalaciones que ya existen y que ya cuentan con aire acondicionado, por ejemplo.
1: Sí, nosotros lo que hacemos es recoger fundamentalmente las propuestas, por una parte, de Greenpeace, que es quien más ha trabajado este tipo de cosas aquí en España, y también de la Federación Española de Municipios y Provincias, que también han seguido trabajando en esto y que, como decía, pues ya hay otras ciudades que tienen en marcha una red de refugios climáticos, que son básicamente espacios municipales que tienen unas condiciones climáticas agradables para las personas, que tienen que tener sombra, que tienen que tener agua, y que sobre todo tienen que estar publicitados, que la gente tiene que saber dónde están, que tiene que saber cuáles son los horarios y tiene que saber cuándo puede acudir en función de las alertas que se hayan declarado en el clima. Ya sabéis esto de los avisos amarillos, naranjas o rojos, ¿no? Pues a lo mejor hay unos sitios en los que se puede acudir cuando la alarma es naranja, en otros cuando es amarillo y en otros cuando es rojo, que es cuando es más severa.
0: Vosotros enviasteis este informe con esas recomendaciones concretas en el mes de junio, cuando se aproximaba porque se anunciaba, los servicios meteorológicos ya nos anuncian de estas situaciones, la primera ola de calor. ¿Qué ha ocurrido desde entonces hasta ahora? Otras dos olas de calor que hemos pasado, que estamos atravesando en este momento, pero ¿alguna de estas recomendaciones que recogéis se ha llevado a cabo?
1: Bueno, nosotros sabemos que, bueno, lo primero que hicimos fue mandar el informe a todos los grupos políticos, porque somos una organización apartidista, es decir, que tratamos de influir en todos los grupos políticos para que saquen adelante medidas que entendemos que son beneficiosas para la población. Y lo que sí que sabemos es que se presentó una moción en el Ayuntamiento de Burgos, en un pleno, que la presentó el PSOE y que salió aprobada con los votos del Partido Popular. Después no sabemos cómo se ha seguido tramitando, porque también estas fechas de verano, pues como que la gente anda un poco más a otras cosas que estar planificando esto, ¿no? Y también se presentó una moción en la Diputación Provincial de Burgos, porque tenemos que recordar que Alianza por el Clima trabajamos en toda la provincia. Y ahí creo que salió rechazada, por lo que parece que no entienden que tengan que hacer nada en la provincia para mejorar las condiciones de vida de la gente que vive en los pueblos, ¿no? Entonces, bueno, para nosotros ya es un paso que se haya aprobado esa moción con el consenso de los dos grupos mayoritarios del Ayuntamiento de Burgos. No esperamos nada de Vox, que lo único que hace es negar el cambio climático y retardar cualquier medida que pueda favorecer a la ciudadanía. Y entonces, bueno, pues ahora lo que esperamos es que se pongan a trabajar para que, no sé si ya llegaremos a tener una red identificada, publicada y conocida por la ciudadanía cuando llegue la siguiente ola de calor, porque ya nos adentramos en agosto, pero por lo menos que para que el verano de 2027 ya sepamos todos y todas que esa red funciona, dónde está, dónde tenemos que ir y cómo nos va a ayudar.
0: Esa red y esta solución que hemos explicado en los últimos minutos podría ser de aplicación inmediata. No sabemos si conseguiremos que al menos la información llegue a los ciudadanos, pero es algo que se puede implementar ya, que se puede llevar a cabo a través de las infraestructuras con las que ya se trabaja en el Ayuntamiento de Burgos, pues en bibliotecas, en polideportivos, en centros cívicos. La cuestión es que los episodios de calor son cada vez más frecuentes y que tenemos que pensar también un poco más a largo plazo. Andrés decía que estas soluciones se pueden llevar a cabo de manera inmediata, pero a la vez creo que deberíamos pensar a medio y largo plazo y adaptar el urbanismo, las construcciones a futuros episodios sean de calor, porque los expertos nos dicen que estas situaciones se van a repetir cada vez con más frecuencia. A corto plazo ofrecemos esta solución que ya hemos comentado, pero a medio y largo, ¿dónde deberíamos poner el foco desde el punto de vista de Alianza por el Clima?
1: Mira, cuando nosotros hablamos de estas cosas hablamos de dos conceptos, el de adaptación y el de mitigación. La medida esta de generar una red de refugios climáticos sería mitigación, porque Santiago, que ya está pasando, pues ver de qué manera podemos hacerlo que nos afecte menos. Y la otra es la adaptación, que es efectivamente lo que estás diciendo, que son las medidas a medio y largo plazo que tenemos que tomar y que Burgos tendría que ponerse a pensar en serio, recuperar los resultados de aquel estudio que se presentó, que además iba acompañado de otros dos, de emisiones de carbono y de unas medidas para hacer frente a la emergencia climática y también a la generación de las energías renovables, y a partir de ahí pues ver que si tiene que introducir algún tipo de modificación en la forma de construir, en cómo tienen que ser los edificios, cómo tienen que estar aislados, y otra serie de medidas pues que primero que no incrementen las emisiones de gases de efecto invernadero, pero que también hagan que las cosas, que la ciudad sea mucho más amable para las personas, en un contexto en el que la emergencia climática pues va a ir agravándose. Yo estoy hablando desde un sitio que es el parque del Doctor Vara, que está lleno de árboles, que está súper bien aquí a la sombra. Tendríamos que pensar cuántos árboles faltan en la ciudad, cuántos árboles hemos talado que daban sombra en sitios, y cuando hacemos una obra, si vamos a poner sombras o simplemente vamos a poner cemento. Yo me estoy pensando ahora, por ejemplo, cuando se presentó el plan Expande para hacer el túnel por debajo de la plaza por debajo de la calle Santander, que nos presentaron que se iban a crear, no sé si eran dos o tres nuevas plazas, unos espacios así al aire libre muy grande para que pudieran jugar los niños y demás, pero mira que es fácil y barato en una presentación poner un arbolito, que nada más una foto en un programa
0: de con una infografía, sí, sí.
1: Pero es que no había ni uno, y si ya no lo pones ni en el plano, no quiero yo pensar cómo iban a estar luego esas plazas, ¿no? Entonces no pensamos en cómo los árboles nos están dando ahora respiro en esta situación de calor, y sin embargo cuando hacemos una obra lo primero que hacemos es talar los árboles.
0: Bueno, pues yo creo que
1: hay un montón de medidas más que son sencillas, que ¿sí? Tampoco se trata de hacer nada complicado ni que sea muy caro, sino que son cosas un poco razonables, pensando en que tenemos que enfrentarnos a un clima cambiante.
0: Lo que nos vamos a quedar ahora que tenemos que despedir esta conversación es con la reflexión, ¿no? De cómo están los lugares, los espacios públicos como los parques, donde por cierto se reúnen pues los colectivos más vulnerables, hablamos de niños, de personas mayores a los que les afecta especialmente el calor. Vamos a quedarnos con esa reflexión, que por otro lado está negro sobre blanco en ese estudio que habéis recuperado y en el que Alianza por el Clima ha hecho recomendaciones concretas e inmediatas ya, así que espero que tomen nota aquí les corresponde. Andrés Rodríguez Amayolas, muchísimas gracias por habernos acompañado. Un saludo, hasta pronto.
1: Muchísimas gracias.

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0: Estoy segura de que todos ustedes van a estar de acuerdo conmigo en que lo mejor del verano es disfrutarlo en el pueblo. Y además en la actualidad no estamos hablando solo de los veranos de la infancia con nostalgia, no, no, que disfrutamos del pueblo todo el año y especialmente en verano. Y eso es algo que queremos reivindicar y lo hacemos a través de esta sección, el pueblo de... Buscamos embajadores de los diferentes pueblos de la provincia y la verdad es que encontramos muchos y bien entusiastas. Es el caso de nuestra siguiente invitada, a la que normalmente saludamos en su faceta profesional como secretaria general de FAE en Burgos, pero que hoy llega aquí para presumir de pueblo. Emiliana Molero, buenos días.
1: Buenos días. Y la verdad es que presumir.
0: Sí, y tengo que decir que no es algo excepcional. Que Emiliana reivindica su pueblo en cualquier ocasión. ¿Cuál es tu pueblo, Emiliana?
1: Humildeza, dice el mejor pueblo de la Ribera. Yo siempre digo lo mismo.
0: ¿Sí?
1: Sí.
0: Además, en tu caso, tienes una estrechísima relación con el pueblo. No eres ese tipo de veraneante, podríamos decir, o descendiente del pueblo. Tú tienes una relación constante con el pueblo. Me imagino que en verano un poco más, como todos.
1: Pues mira, el viernes que viene me marcho a Gumiel de vacaciones. O sea, que empezamos las vacaciones siempre, todos los años. O sea, que un par de semanas estamos en Gumiel, ya con mis padres, la familia, pero luego disfrutando de ese ambiente de pueblo que lo comentabas tú anteriormente. O sea, es que es un lujazo volver, aunque sea de vacaciones de verano, al pueblo. Es que es un lujo para los niños, para los mayores, la libertad que te da, lo relajado que estás. O sea, que luego nos gusta ir a la playa, pero como en el pueblo, en ningún sitio.
0: Yo, si tuviese que buscar un denominador común a todas las conversaciones que he tenido sobre el pueblo de, creo que lo resumiría en el concepto del tiempo, ¿no? Que en el pueblo no es solo que pase más despacio, porque estamos disfrutando, es que cunde mucho, ¿no? Y no tiene que ver solo con la dimensión, sino con el ambiente que se respira. ¿Estás de acuerdo, Emiliana?
1: Yo creo que sí, que es tranquilidad. O sea, que al final yo creo que separa un poco el tiempo. Te levantas como más despacio, disfrutas más de eso del día, puedes bajar a la piscina, subir al vermú, estar por la tarde con amigos, marcharte de paseillo por el pueblo, pero la verdad es que yo creo que en cierta medida se detiene un poco el tiempo. Y yo creo que se agradece.
0: Has citado algunos de los lugares en los que me quiero detener, sobre todo en verano. Los pueblos se convierten en un punto de reencuentro, ¿no? Porque todos volvemos al pueblo. Algunos lo hacen más a menudo, fines de semana, en otras ocasiones, pero en verano nos reunimos con gente que no vemos durante todo el año. Ese también es uno de los encantos.
1: Eso es verdad. O sea, que es que en verano, en el caso de Gumiel, pues sea para las fiestas de agosto o por la Virgen, o luego las más tradicionales nuestras, las que más nos gustan, que son las de la Virgen del Río, pero son momentos en los que la gente de Gumiel o descendientes de Gumiel, porque yo tengo una sobrina que no ha nacido, pero es que lo siente como suyo, mi pueblo. Y yo creo que ese sentimiento lo tienen o lo tenemos muchos, de volver al pueblo, reencontrarse. Y además que gusta encontrarte con conocidos o amigos de hace muchísimos años y que les vuelves a ver. Yo creo que eso nos une. Yo creo que los que somos de pueblo, yo creo que en general tenemos eso en común todos.
0: Y luego, sin ponernos nostálgicos, como decía al principio, pero los veranos de la infancia, que son tan largos y que disfrutamos tanto, también nos marcan, ¿no? Y yo creo que de alguna manera cuando volvemos al pueblo de mayores,

0: las fiestas del verano, las noches larguísimas, pues como hacíamos todos en juventud, adolescentes o más mayores, hasta las tantas, que entonces hacía frío por la noche y nos cogíamos la manta que muchas veces perdía. O sea, eran divertidas, bajar a las bodegas, en fiestas. Las fiestas, además de Gumiel, eran muy animadas. Entonces venía muchísima gente de otros pueblos, ahora ya no. Pero entonces la plaza de Gumiel, que es enorme, o sea, que es una magnífica plaza, se llenaba entera, o sea, que tú lo conoces, o sea, se llenaba enterita. Entonces yo también lo recuerdo, tomar el sol, o sea, las barbaridades que hacíamos con nuestras amigas para ponernos morenas, que, bueno, ahora lo analizas y dices, madre mía, qué barbaridades hacíamos.
1: Bueno, pero lo hacíamos.
0: Sí, las meriendas, jugar a las cartas.
1: Emiliana, ¿cómo son esas piscinas de las que tanto me has hablado? Pues porque son muy recientes, ¿no? Así que
0: yo creo que tienen a lo mejor unos 4 años, 3, y te digo que, o sea, que en la Ribera ahora son un referente porque son las más nuevas, tienen toboganes, hay una zona de niños que es preciosa, con sus palmeras, toboganes, pero para pequeñines. La verdad que es muy bonito, o sea, yo creo que además son espaciosas, se reúne muchísima gente, pero ya te digo, de otros pueblos, porque ahora con gente de otros pueblos de alrededores o de Burgos se acercan a Gumiel a las piscinas.
1: Pues habrá que ir también.
0: Habrá que ir.
1: Estaba pensando en que la gente de Burgos conoce muy bien Gumiel por muchos motivos y muchos referentes, desde luego relacionados con el patrimonio vitivinícola, pero también con el patrimonio artístico, ¿no? Y eso ha trascendido nuestras fronteras. ¿Se nota en Gumiel?
0: Se está notando mucho. O sea, llegan autobuses a Gumiel para ver la Petra. Y la verdad que algún compañero tuyo que no había ido a Gumiel y recientemente ha ido, y la verdad que entras a la plaza, que es magnífica, y te encuentras con el pedazo de iglesia catedral que tenemos, y le sorprende. Y la similitud con la Petra, pues bueno, la llegan a encontrar. Pero aparte de la fachada, que es muy bonita, tiene similitudes con la Petra, pero entras dentro de la iglesia, que ahora además con el tiempo que hace se agradece, y tenemos un magnífico retablo. O sea, que también es grandioso y es un orgullo de verlo. Pero aparte, es que Gumiel tenemos patrimonio artístico, pero tenemos nuestras bodegas. Las bodegas subterráneas, que yo creo que solo hay una de un particular que se podría visitar, pero es que todo nuestro pueblo es que está minado. En todas nuestras casas tenemos bodegas subterráneas donde dejas el vino o productos para refrescar, o sea, las antiguas fresqueras que teníamos. La verdad, o sea, que Gumiel tiene muchísimas cosas, pero luego te vas al campo. O sea, que es que hace unos años han restaurado, yo creo que además con ayuda de voluntarios, fuentes que había en el campo, que las han recuperado y son preciosas. O sea, que al final tenemos muchas cosas que ver en Gumiel.
1: Te va a pedir, Emiliana, que como estás haciendo las veces de embajadora de Gumiel en esta sección, que nos propusieses pues los sitios más interesantes, pero creo que hayamos recorrido casi todos, ¿no? Si uno se acerca a Gumiel a pasar el día, el fin de semana, una semana o lo que sea, no puede dejar,
0: pues no
1: debiera
0: de visitar. Entrar pues por un arco que tenemos para subir una de las calles que tenemos, todas están empedradas, la gran mayoría de las calles del centro, que es patrimonio histórico, vamos, que es conjunto histórico, son empedradas. Vas a ver casas tradicionales de madera, pero también tenemos casonas con algunos escudos heráldicos muy chulos. Pero llegas a la magnífica plaza de la que hemos hablado, tienes esas casas también tan tradicionales, y en una de ellas además resaltar que ahí vivió Santo Domingo de Guzmán, que además por lo que he oído en Gumiel se quiere recuperar y hacer algún establecimiento hostelero que yo creo que reforzaría también la oferta que tenemos en Gumiel. Y luego, pues bueno, descubres esa magnífica iglesia catedral que tenemos, pero luego podemos ir continuar andando, bueno, pues tomándonos algún vino en alguno de los bares que tenemos en el pueblo,
1: hay que disfrutar de esa cultura también,
0: bueno, pues depende la hora, bajarte a pegar un chapuzón a las piscinas. Y luego lo que has comentado, o sea, en Gumiel tenemos 7 magníficas bodegas, unas más tradicionales, otras más

0: modernas, pero yo creo que también es un orgullo para Gumiel. Y luego pasear. O sea, nosotros en Gumiel, cuando baja un poco el calor, nos pegamos algún paseillo pues hasta la Ermita de la Virgen, o para ver cómo van las uvas. Bueno, pues a disfrutar también del campo, que a mí también me gusta un montón. O sea que tenemos mucha oferta, mucha oferta.
1: No faltan planes. Has hablado de las fiestas en verano. Se celebran también fiestas, aunque la más tradicional,
0: Sí.
1: la más propia
0: La que
1: del
0: más nos
1: pueblo,
0: gusta.
1: la que más os gusta. Pero bueno, el verano es un buen momento también. ¿Son en agosto? ¿En qué momento?
0: El día 15, 16, pues como en todos los pueblos, la Virgen. Pero la que más nos gusta a los gomellanos, y que yo procuro no faltar, aunque sea al final, para bailar la jota a la Virgen, es el
1: Además,
0: 8. Sí,
1: bailáis
0: yo
1: de
0: bailo.
1: frente a la Virgen,
0: Bailo,
1: o sea,
0: bailo,
1: uno
0: bailo.
1: se va de espaldas,
0: Sí, sí, sí, sí,
1: caminando. Yo
0: sí.
1: lo he visto eso
0: Sí,
1: también
0: sí, sí,
1: en
0: sí.
1: Gumiel, que es
0: En
1: una
0: Gumiel.
1: tradición que se lleva a cabo en muchos puntos de la provincia, pero en Gumiel de forma muy numerosa.
0: Muy numeroso. Ya te digo, o sea, que los que somos de Gumiel, yo creo que nunca he faltado. Y aunque sea al final, para bailar a la Virgen, yo voy. O sea, nos gusta muchísimo. Y dura como 1 hora y media la jota. Y es un ambiente además muy, muy característico nuestro. Esa fiesta es muy nuestra. O sea, que aunque caiga un miércoles, un martes, un jueves, que no sea una buena fecha, sin embargo, los gomellanos, si podemos, ahí estamos.
1: Bueno, pues lo compartiremos con
0: Estáis
1: vosotros,
0: invitados, ¿eh?
1: ¿eh?
0: Yo creo que
1: Muchísimas
0: en
1: gracias.
0: nombre de Gumiel, acercaros.
1: Bueno, yo creo que puedes hacerlo porque has sido una grandísima embajadora de Gumiel de
0: La verdad es que
1: Izan.
0: me hace mucha ilusión, que me hayas
1: Sí.
0: invitado a este espacio.
1: Pues te agradecemos mucho que hayas compartido tu pueblo con nosotros. Lo visitaremos. Cualquier momento es bueno. En verano tenemos un poco más de tiempo, así que lo disfrutamos más. Emiliana Molero, gracias y
0: Gracias a
1: hasta pronto.
0: vosotros. Hasta ahora, cuando queráis.

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0: Últimos minutos de nuestro Vive Burgos de hoy, que dedicamos a hacer planes. Abrimos la agenda porque Alba Carbonell tiene varias propuestas que hacernos, Alba.
1: Acinas vuelve a convertirse este fin de semana en un punto de encuentro para la música y la cultura rural. La localidad burgalesa acoge la cuarta edición del Alpaca Fest, que se celebrará los días 31 de julio y 1 de agosto, con un nuevo formato y un cartel que reúne a una docena de propuestas musicales. El festival mantiene su apuesta por acercar la música en directo al medio rural y en esta edición traslada su recinto principal al entorno del Mirador de San Cibrián, un espacio desde el que se puede contemplar el paisaje de la Sierra de la Demanda. El cartel combina grupos emergentes y artistas consolidados dentro del circuito independiente. Paula Gómez, miembro de la organización.
2: Los artistas, algunos de ellos que ya repiten, que ya estuvieron con nuestras ediciones pasadas, como son Valira, Norwen, Pierre Ney, Mediocre DJ, que triunfaron mucho y por eso pues vuelven con nosotros. Y también tenemos artistas nuevos como Hopper Lady, Ghost Town Weekend, Drugo, que esperamos que vengan con mucha ilusión y muchas ganas.
1: La programación incluye talleres, actuaciones matinales y actividades para conocer el patrimonio y el entorno natural de Acinas. También habrá propuestas abiertas al público y actividades en las que participarán asociaciones y colectivos de la localidad. La organización mantiene además la zona de acampada y una oferta gastronómica para que los asistentes puedan disfrutar de la experiencia durante todo el fin de semana. Con esta cuarta edición, el Alpaca Fest busca consolidarse como uno de los festivales rurales de referencia en la provincia de Burgos y continuar utilizando la cultura como herramienta para atraer visitantes y dar visibilidad a los pueblos de la Sierra de la Demanda. Además, hoy llega a su fin el tablero de música en el Hospital del Rey. A las 9 de la noche se podrá disfrutar del concierto de Calle Mambo. Su energía ha hecho bailar a miles de personas en festivales como el Festival du Bout du Monde en Francia. Sus composiciones mezclan instrumentos tradicionales latinoamericanos con socios electrónicos, urbano y ritmos populares, en una alquimia poderosa entre modernidad y tradición. El grupo creó su propio sonido, el folclore electrourbano, cautivador y puente entre las generaciones, con letras que hablan del presente y denuncian la destrucción del ecosistema. Y también actuará Yeti a las 8 menos cuarto, un dúo de DJs formados por Pedro Porras y Pablo Miguel, ambos pertenecientes al mundo rural, nacidos en la comarca Odra Pisuerga y son apasionados de la música.
0: Igual les suena el nombre de Pablo Miguel a los oyentes de Vive Radio. Pues sí, es ese Pablo Miguel esta tarde en el tablero. Nosotros volvemos mañana, gracias a Alba, con más propuestas culturales y con más temas también. Les dejamos en la compañía de la radio. Hasta mañana.

0: Son las 12 de la mañana. 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
1: Pedro Sánchez ha anunciado que el incendio que afecta a la provincia de Ávila y a la Sierra Oeste de Madrid baja a nivel 2 y, por tanto, se pone fin a la emergencia nacional. El presidente del Gobierno ha querido mandar un mensaje de tranquilidad a los vecinos de las localidades afectadas por el fuego. Recuerda que, aunque se cambia de mando, la UME y los efectivos de Protección Civil seguirán trabajando para enfriar el terreno y consolidar la extinción del fuego. Varios incendios forestales ponen en alerta a Castilla y León. Primero fue Ávila, ahora se suman las provincias de León y Zamora. Ayer, durante la primera jornada de la cuarta ola de la ola de calor del verano, se activaron 3 nuevos incendios que, junto al de Burgondo, se sitúan en el nivel 2 de gravedad potencial. Octavo día consecutivo de incendio forestal en la provincia de Ávila. Hablamos del incendio más grande en la historia de España, con más de 50.000 hectáreas calcinadas. El fuego de Burgondo ha permitido una noche bastante tranquila y la máxima preocupación se centra ahora en el Valle de Iruelas. En Fermoselle, en Zamora, en pleno corazón de las Arribes del Duero, se vive la situación más complicada, con 14 localidades desalojadas, otras 2 confinadas y más de 800 personas evacuadas. Y en León hay 2 incendios importantes, Valdelaloba y Veguellina, con unos 80 vecinos desalojados en total. El incendio declarado el pasado sábado en el término municipal de la Vall d'Uixó, en Castellón, comienza su 6ª jornada después de que ayer los avances logrados por los medios aéreos y terrestres permitieran darlo por perimetrado, aunque sigue sin control y con 14 municipios evacuados. En la Comunidad de Madrid se ha informado a primera hora de este jueves de que más de 40 medios terrestres, junto a los equipos de drones, han estado trabajando durante la noche en el remate de puntos calientes del incendio que afecta a las Sierra Oeste de la comunidad. Este incendio ha quemado 27.000 hectáreas y ha destruido un centenar de casas. El presidente de Ceuta, Juan Vivas, pide al Gobierno la emergencia nacional por la situación de presión migratoria que sufre la ciudad autónoma en los últimos días. Reclama también al Ejecutivo Central que asuma el mando único con acciones contundentes que respondan a esta crisis. Más de 100 menores y cientos de adultos, en su inmensa mayoría de origen magrebí, han llegado a Ceuta esta madrugada y se ha localizado el cadáver de un nadador ahogado. Ya son 30 los cuerpos sin vida localizados en la costa ceutí. Más información a partir de las 2 de la tarde aquí en Vive Radio.
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0: Son las 2 de la tarde.
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3: Buenas tardes, momento de conocer la información de Burgos en este jueves 30 de julio. La Universidad de Burgos confía en superar por primera vez la cifra de los 10.000 alumnos matriculados para el curso 2026-2027 que comienza el 7 de septiembre. A falta de un mes de cerrar el plazo, ya han recibido más de 8.000 peticiones de estudiantes. Este año académico llega con grandes novedades como el grado de medicina, que ya ha cubierto las 72 plazas previstas y tiene lista de espera. Este primer curso se impartirá en el Hospital Militar a la espera de adecuar el Hospital Divino Vallés, que cuenta con una ayuda de 19,5 millones de la Junta de Castilla y León. En breve se licitará la obra y tendrá un plazo de 18 meses. El rector de la UBU, José Miguel García, reconoce que su implantación tendrá un gran impacto en la sociedad burgalesa.
4: Por todas las personas que van a venir, van a vivir profesorado y evidentemente de impacto indirecto, porque dentro de unos años pues vamos a tener médicos formados que van a tener una querencia mayor a quedarse en nuestro entorno, y también para el atractivo de los propios sistemas sanitario. Los propios MIRES ven que hay un entorno de docente, investigador y también profesional de atención que forma un paquete que les va a beneficiar también en su propio desarrollo profesional, ¿no?
3: El concejal de Participación Ciudadana, José Antonio López, ha respondido las críticas de la oposición sobre el incremento de las quejas durante el segundo trimestre de 2026. Asegura que corresponden a situaciones excepcionales vividas en estos últimos meses y defiende que las consultas han descendido con respecto al mismo periodo del año pasado.
5: Que si bien ha existido un ligero aumento de las reclamaciones respecto al trimestre anterior, entendemos que no se puede hacer una lectura tan negativa como se hace desde los dos grupos de la oposición. Durante este segundo trimestre se han registrado 1.606 comunicaciones ciudadanas, una cifra que es ligeramente inferior a la del mismo periodo del año pasado, cuando se contabilizaron 1.652. Hablamos de 46 incidencias menos, lo que supone un descenso cercano al 3% en el volumen total de consultas en un año.
3: El edil ha recordado que el incendio de las cocheras provocó una de las mayores crisis de transporte urbano en la ciudad. A ello se suman las fiestas municipales, que este 2026 han tenido una mayor participación, lo que justifica, según el concejal, el crecimiento de las quejas sobre la limpieza viaria. Y la archidiócesis de Burgos vuelve a lanzar la campaña Pro Templos para recaudar dinero y solucionar problemas urgentes estructurales de los edificios religiosos. Una campaña que permite hacer 15 intervenciones anuales. El curso pasado recaudaron 36.000 euros, pero la convocatoria de este año es distinta, como explica Raúl Abajo, delegado adjunto del patrimonio de la diócesis de Burgos.
6: Este año la administración diocesana se compromete a aportar un euro por cada euro que aportemos nosotros en esta campaña y en esta convocatoria. De tal forma que, a ver, si entre lo que aporta la diócesis, entre lo que aportamos las parroquias, entre lo que aportamos los fieles, podamos crear una bolsa lo suficientemente amplia como para poder atender a cuantas más necesidades mejor, que son muchas, en las pequeñas iglesias de nuestros pequeños pueblos.
3: La donación puede hacerse el 9 de agosto en todas las parroquias o de manera online a través de donomiglesia.es. 16 artesanos mostrarán sus creaciones hasta el 3 de agosto en el Paseo del Espolón con motivo de la edición número 46 de la Feria de Cerámica de Alfabur. Las personas que se acerquen podrán ver exposiciones, comprar artículos y participar en diferentes talleres de cerámica. Todos los puestos que acuden son de ámbito nacional, salvo uno que acude desde Portugal. Y la Fundación Aurora ha presentado novedades para la segunda edición del Festival Navideño. Este año contarán con la colaboración de Fundación Caja de Burgos, que lo incluye como el broche final de su programación del centenario. De nuevo, volverá a celebrarse en el Hospital Militar, cedido por la Universidad de Burgos. Por este motivo, los alumnos de la UBU contarán con precios más populares y las bandas del UBU Live participarán como teloneros. Félix Sancho, presidente de la Fundación Aurora, destaca que el cartel es variado para atraer a más público. Viva Suecia, Abraham Mateo, Taburete o Yofi AGB se subirán al escenario entre los días 19 de diciembre y 2 de enero.
7: Probablemente estamos todavía un poco definiendo, porque las entradas no saldrán a la venta hasta finales de agosto o mediados de agosto aproximadamente. Probablemente se pueda hacer algún paquete de todo. Lo que pasa es que al ser grupos tan diversos muchas veces es más complicado, ¿no?
3: Y en página deportiva, el San Pablo Burgos ha hecho oficial la incorporación del base estadounidense de 24 años, DJ Stewart, procedente del Trentino de la Liga Italiana. El jugador de 1,88 metros de altura fue una de las revelaciones de la pasada campaña de la BKT Eurocup, con 15,1 puntos, 3,4 rebotes y 3,2 asistencias, con 12,8 créditos de valoración. 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

0: ¿Qué tal? Buenas tardes. Crisis migratoria en Ceuta. Cientos de migrantes están accediendo hoy desde Marruecos, cruzando a pie el espigón fronterizo. El presidente de la ciudad autónoma, Juan Vivas, ha pedido al gobierno la emergencia nacional y un mando único ante la situación de presión migratoria que está sufriendo Ceuta en los últimos días. Ante esta petición, el Ministerio del Interior ha explicado que no es posible activar la emergencia de interés nacional por una crisis migratoria, ya que esta está contemplada únicamente para riesgos naturales y tecnológicos. Sin embargo, ha garantizado que se están reforzando los medios para afrontar esta situación. Centenares de personas, menores y adultos, en su inmensa mayoría de origen magrebí, han llegado a Ceuta esta mañana y se ha localizado el cadáver de un nadador ahogado. Ya son 30 los cuerpos sin vida localizados en la costa ceutí en lo que va de año, y en la última semana han llegado más de 2.000 migrantes. Marruecos, por su parte, achaca la entrada masiva de migrantes en la frontera con Ceuta a organizaciones criminales y ha destacado que la colaboración con España en materia migratoria es ejemplar. Pedro Sánchez ha anunciado que el incendio que afecta a la provincia de Ávila y a la Sierra Oeste de Madrid baja a nivel 2 y se pone fin a la emergencia nacional.
1: Hemos procedido desde el Sistema Nacional de Protección Civil a aceptar la propuesta de pasar al nivel 2, al nivel operativo 2, y dejar, por tanto, atrás la emergencia nacional. La presencia de todas las capacidades de la UME y, por supuesto, del Sistema Nacional de Protección Civil van a estar aquí.
0: Junto al presidente del Gobierno ha comparecido el presidente de la Junta de Castilla y León, Alfonso Fernández Mañueco. Ha asegurado que, pese a la mejora de la situación en Ávila, no van a abandonar la zona, y ha anunciado que pondrá en marcha un plan de ayudas de 42 medidas para las zonas afectadas por los incendios en Castilla y León.
2: La primera de ellas, ayudas directas a familias, a empresas y también a los ayuntamientos. Vamos a colaborar con ellos. Y voy a destacar, dentro de estas ayudas directas, 500 euros de apoyo a las unidades familiares de aquellos municipios que han sufrido algún tipo de desalojo.
0: Varios incendios forestales ponen en alerta Castilla y León. Primero fue Ávila, ahora se suman las provincias de León y Zamora. Octavo día consecutivo de incendio forestal en la provincia de Ávila. Hablamos del incendio más grande en la historia de España, con más de 50.000 hectáreas calcinadas. El fuego de Burgondo ha permitido una noche bastante tranquila y la máxima preocupación se centra ahora en el Valle de Iruelas. En Fermoselle, en Zamora, en pleno corazón de las Arribes del Duero, se vive la situación más complicada, con 14 localidades desalojadas, otras dos confinadas y más de 800 personas evacuadas. Y en León hay dos incendios importantes, Valde la Loba y Veguellina, con unos 80 vecinos desalojados en total.
3: Esto es igualito que hace 9 años, el fuego ha rodeado todo alrededor, casas en peligro. Estaban bloqueados ahí toda la gente, todo el pueblo, y bueno, un montón de bomberos, de Seprona, helicópteros, avionetas, pero esto es impresionante.
0: El incendio declarado el pasado sábado en el término municipal de la Vall d'Uixó, en Castellón, comienza su sexta jornada después de que ayer los avances logrados por los medios aéreos y terrestres permitieran darlo por perimetrado, aunque sigue sin control y con 14 municipios evacuados. En la Comunidad de Madrid se ha informado a primera hora de este jueves de que más de 40 medios terrestres, junto a los equipos de drones, han estado trabajando durante la noche en el remate de puntos calientes del incendio que afecta a la Sierra Oeste de la comunidad, un incendio que ha quemado 27.000 hectáreas y ha destruido un centenar de casas. Y fuera de nuestras fronteras, Rusia ha lanzado esta madrugada un ataque masivo contra Ucrania con más de 70 misiles y unos 280 drones que han dejado 8 muertos, entre ellos 3 niños, junto a sus padres, según ha confirmado el presidente Zelensky. Decenas de edificios, negocios e infraestructuras también han quedado destruidos en varias zonas del país. 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

0: 2:10 de la tarde. Hola, ¿qué tal? Bienvenidos, bienvenidas a Vive Castilla y León. Es jueves, es 30 de julio de este año 2026. Hoy, como cada día, les vamos a acompañar hasta las 3. 50 minutos tenemos por delante para contarles todo lo que está pasando y todo lo que va a ocurrir hoy en la comunidad. 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Noticias de este jueves 30 de julio. Diego Rivera, buenas tardes.
1: Hola, buenas tardes.
0: Varios incendios forestales ponen en alerta a Castilla y León. Primero fue Ávila, ahora se suman las provincias de León y Zamora. Ayer, durante la primera jornada de la cuarta ola de calor del verano, se activaron 3 nuevos incendios que, junto al de Burgohondo, se sitúan en el nivel 2 de gravedad potencial. Enseguida actualizamos el estado del fuego al sur de la provincia de Ávila, donde las llamas han permitido una noche bastante tranquila y todos los vecinos ya han podido regresar a sus casas.
1: Estaremos en Fermoselle, en Zamora, en pleno corazón de los Arribes del Duero. Allí se vive la situación más complicada, con 14 localidades desalojadas, otras 2 confinadas y más de 800 personas evacuadas. También actualizaremos la última hora desde la provincia de León, donde hay 2 incendios importantes en Valdelaloba y Veguellina, con vecinos desalojados en ambos casos.
0: Pero antes tenemos que escuchar al presidente del gobierno desde el puesto de mando avanzado en Navaluenga. Pedro Sánchez ha anunciado que el incendio que afecta a la provincia de Ávila y a la Sierra Oeste de Madrid baja a nivel 2 y, por tanto, se pone fin a la emergencia nacional.
2: Hemos procedido desde el Sistema Nacional de Protección Civil a aceptar la propuesta de pasar al nivel 2, al nivel operativo 2, y dejar, por tanto, atrás la emergencia nacional. La presencia de todas las capacidades de la UME y, por supuesto, del Sistema Nacional de Protección Civil van a estar aquí.
0: Junto al presidente del gobierno ha comparecido el presidente de la Junta de Castilla y León. Alfonso Fernández Mañueco ha asegurado que, pese a la mejora de la situación en Ávila, no van a abandonar la zona.
3: El informe que podemos hacer del balance del incendio en Ávila es de estabilización. No nos vamos a seguir aquí, se va a seguir trabajando aquí codo con codo como lo hemos hecho en estos últimos días, todos unidos en perfecta colaboración y coordinación. La UME y todo el operativo de la Junta de Castilla y León y de otras administraciones.
0: Fernández Mañueco ha anunciado que pondrá en marcha un plan de ayudas de 42 medidas para las zonas afectadas por los incendios en Castilla y León.
1: Un paquete de 80-90 millones de euros que se destinará principalmente a la provincia de Ávila, aunque también se extenderá a Segovia, Zamora o León, una cantidad que la Junta puede aumentar si son necesarias más ayudas.
3: La primera de ellas, ayudas directas a familias, a empresas y también a los ayuntamientos. Vamos a colaborar con ellos y voy a destacar dentro de estas ayudas directas 500 euros de apoyo a las unidades familiares de aquellos municipios que han sufrido algún tipo de desalojo y también 5.500 euros para las empresas, autónomos, agricultores que han sufrido los estragos del fuego. Por otro lado, vamos a estar muy pendientes en las inversiones, la compensación a los agricultores, a los apicultores, a quien ha perdido vivienda. La próxima semana empezarán a visitar todas las viviendas para retirada de los escombros, para trabajar en la recuperación inmediata de esas viviendas que han sufrido el embate del fuego. Estamos muy pendientes y trabajando también para proteger los acuíferos, algo que me consta que preocupa y mucho a las alcaldesas y alcaldes. También para recuperar los hábitats y las masas forestales se está trabajando en ello. Decir que vamos a hacer un plan de reactivación económica como tercer eje de todas estas medidas, un plan de reactivación económica y de impulso turístico de estas dos comarcas, Alto Tietar, Alberche, Pinares, que nos parece muy importante. Quiero trasladar la tranquilidad a todos los que han sufrido el golpe del fuego. Vamos a estar todos juntos a su lado.
0: Enseguida ampliamos esta información. Les contaremos todas las ayudas aprobadas por el Ejecutivo Autonómico tras el Consejo de Gobierno. Ahora es momento de actualizar la situación de los incendios activos en Castilla y León. El incendio forestal que más preocupa en este momento es el de Fermoselle, en la provincia de Zamora. Un fuego que se declaró ayer por la tarde y que en pocas horas ha provocado el desalojo de 14 localidades, con más de 800 personas evacuadas, mientras que otros dos pueblos permanecen confinados, pese a la mejora registrada durante la noche, que ha permitido estabilizar los frentes norte y este y reducir la peligrosidad del fuego.
1: El operativo continúa trabajando en cuatro sectores activos y advierte de que las previsiones meteorológicas dificultan que el incendio pueda darse por dominado a lo largo de la jornada. Hay numerosos puntos calientes y zonas muy complicadas con previsiones climáticas muy malas debido al riesgo alto por rachas de viento muy largas que pueden complicar las cosas, por lo que no se prevé que hoy se logre dominar totalmente el fuego.
0: Como consecuencia del avance de las llamas, permanecen confinadas las localidades de Fermoselle y Fariza, mientras que continúan evacuados los vecinos de Pinilla, Cibanal, Fornillos, Formariz, Záfara, Mámoles, Palazuelo, Cozcurrita, Badilla, Tudera, Argañín, Muga de Sayago, Pasariegos y Villar del Buey, lo que afecta a más de 800 personas.
1: Los evacuados han sido trasladados al polideportivo de Bermillo de Sayago, al pabellón de Fermoselle, al centro Neurocare de Zamora y a la residencia Tres Árboles de la capital zamorana, donde permanecen alojados a la espera de la evolución de los incendios.
4: Esto es igualito que hace 9 años, el fuego ha rodeado todo alrededor, casas en peligro, estaban bloqueados ahí toda la gente, todo el pueblo y bueno, un montón de bomberos, el Seprona, helicópteros, avionetas, pero esto es impresionante.
5: No lo esperábamos y nada, han ido avisando, ha sido rápido.
6: Que había fuego y cuando nos asomemos, era un fuego terrible y ya tuvimos que escapar, que si no lo quemamos.
5: Esto está muy organizado porque ya ves si hay sitio. A cada pueblo lo han puesto en un sitio, o sea que perfecto, muy bien todo. Y si no, coches, ponían autocar también, iban a venir autocares a un pueblo a recoger a gente que no tuviera coche.
0: En Fermoselle se ha instalado el puesto de mando avanzado que sigue en directo la evolución de este incendio que afecta a la provincia de Zamora, en pleno corazón de las Arribes del Duero. Escuchamos a Raúl de la Fuente, sonido de hace apenas unos minutos del director técnico de extinción de este incendio forestal.
7: Está metido en zona de barranco y si se nos hace más fuerte el fuego ahí, podría rodear el pueblo de Mámoles, encañonar por los cañones del Duero y salir a la meseta y luego por la tarde con los vientos que se esperan, que son rachas bastante potentes de 40 km por hora, podríamos tener problemas y coger carrera y empezar otra vez. Entonces estamos centrando nuestros esfuerzos en que eso no ocurra. En estos momentos tenemos medios suficientes y podemos trabajar con seguridad. Los otros dos puntos serían la cola del incendio, en la de flanco izquierdo y flanco derecho en la cola, que les pasa un poco lo mismo, están metidos en el barranco y la extinción es más complicada porque los medios terrestres no pueden entrar a rematar con tanta seguridad. Tenemos mucho perímetro pasado con bulldozer, mucho perímetro está ya bastante frío, por el vuelo que he hecho en el helicóptero he visto que no está nada mal, está muy bastante bien, muy optimista en ese sentido. Y el problema es que es un perímetro muy, muy amplio, tenemos unos 75 kilómetros de perímetro. Vamos a tener rachas de más de 40 kilómetros por hora. Sí que es cierto que van a ser de sur whisky o whisky, entonces la zona que tenemos mejor perimetrada en principio no nos debería dar problemas, que es la que podría reactivarse con estos incendios. Y el tema de los cañones que os he dicho de Mámoles es ahí donde donde lo vemos peor.
0: Información de última hora desde el puesto de mando avanzado de este incendio que afecta a Fermoselle. Respecto al origen del fuego, el presidente Mañueco apunta a que el incendio declarado ayer por la tarde se pudo originar por algún tipo de imprudencia, por lo que ha vuelto a pedir máxima precaución a la ciudadanía.
3: Y también pedir en esta cuarta ola de calor máxima prudencia a todas las personas. Y cuando hablo de prudencia, parece ser, todos los indicios indican que el incendio de ayer de Fermoselle fue, indica todo, que hubo algún tipo de imprudencia. Por tanto, extrememos las precauciones, máxima precaución, siempre en el verano y sobre todo en estos tiempos.
0: Patricia Alonso, Vive Radio Zamora, buenas tardes.
8: ¿Qué tal, compañeros? Muy buenas. El fuego ha vuelto a golpear con fuerza a Zamora, lo que comenzó ayer poco después del mediodía en las inmediaciones de Fermoselle, en pleno corazón del Parque Natural de Arribes del Duero, se ha convertido en una de las mayores emergencias forestales de los últimos años en la provincia. Buscamos la última hora. Mariano Rodríguez es jefe del Servicio Territorial de Medio Ambiente en la Junta en Zamora.
9: Pues de la noche ha mejorado significativamente. Los flancos este y norte que más preocupaban se ha logrado de momento estabilizarlo, aunque hay numerosos puntos calientes y zonas muy complicadas, mientras se mantienen todavía cuatro sectores activos en los frentes sur y oeste. Las previsiones climáticas son muy malas y no podemos ser optimistas a corto plazo. Ahora la peligrosidad sí se ha logrado reducir significativamente. El riesgo, insisto, es alto por rachas de viento muy largas que pueden complicar las cosas y no se prevé el que hoy se logre dominar totalmente el fuego.
8: Las llamas se declararon en torno a las 12:20 del mediodía en una zona conocida como El Picón. Apenas una hora después, la rápida propagación del incendio obligó a la Junta a elevar la situación a nivel 2. También hemos hablado con el alcalde de Fermoselle, José Manuel Pilo, dice que cree que es intencionado.
10: El escenario de los fuegos es idéntico al que sucedió en el año 2017 cuando ya sufrimos otros incendios aquí en el pleno centro de los Arribes. Nace en la frontera con Salamanca, en el límite con Salamanca, mejor dicho, pero vamos, esto no es nuevo tampoco, ¿eh? Que claro, la situación que se repita, pues hombre, yo creo que, en fin, vamos a tener que tomar medidas porque no hay ninguna prueba que lo diga, pero todo indica a que no sea así.
8: Desde ese momento la situación se volvió crítica, el viento cambiante, las altas temperaturas y la vegetación extremadamente seca favorecieron un comportamiento muy agresivo del fuego que avanzó a gran velocidad por el territorio sallagués, obligando a evacuar de forma progresiva de momento hasta 14 localidades. Escuchamos a una vecina.
4: Esto es igualito que hace 9 años, el fuego ha rodeado todo alrededor, casas en peligro, estaban bloqueados ahí toda la gente, todo el pueblo y bueno, un montón de bomberos, el Seprona, helicópteros, avionetas, pero esto es impresionante.
8: Fermoselle y Fariza permanecen confinados. En total, cerca de 1 millar de personas se han visto afectadas por esta emergencia. Más de 300 vecinos y turistas fueron acogidos en el pabellón de Bermillo de Sayago, mientras que otros evacuados fueron trasladados al pabellón de Fermoselle y a distintos recursos también habilitados en Zamora capital. Tuvieron que ser evacuadas varias residencias de mayores, entre ellas la de Muga de Sayago, cuyos usuarios han sido trasladados a Zamora. La magnitud de este incendio obligó a movilizar un impresionante dispositivo de emergencia. Cerca de 60 medios terrestres y aéreos trabajan sobre el terreno, entre ellos cuadrillas forestales, agentes medioambientales, Seprona, autobombas, brigadas helitransportadas, bomberos provinciales y efectivos de la unidad de militar de emergencias desplazados desde su base de León para reforzar esas labores de extinción. Durante la madrugada, compañeros, los equipos han conseguido una primera victoria. Los frentes norte y este, los que más preocupaban por su proximidad a varias poblaciones, han podido estabilizarse. Sin embargo, el incendio sigue muy lejos de darse por controlado. Permanecen activos 4 sectores en los frentes sur y oeste, además de numerosos puntos calientes repartidos por el perímetro. Los responsables del operativo insisten en que la peligrosidad del fuego se ha reducido de forma considerable, pero advierten de que el riesgo sigue siendo muy elevado. Las previsiones meteorológicas no ayudan. Una nueva ola de calor mantiene temperaturas extremas y el viento previsto para hoy amenaza con complicar nuevamente esta situación. El incendio ha obligado además al corte de varias carreteras de la comarca, diversas vías provinciales, mientras agricultores, ganaderos, vecinos y servicios de emergencia luchan contra reloj para proteger viviendas, explotaciones y pueblos enteros. Tras una noche de intenso trabajo, Zamora afronta una jornada decisiva. La esperanza está puesta en los medios aéreos y en el esfuerzo de cientos de profesionales desplegados sobre el terreno, pero todos coinciden en una idea: mientras el viento siga soplando con fuerza, la batalla contra el fuego en Arribes está lejos de haber terminado.
0: Dejamos Zamora, gracias Patricia Alonso, para centrarnos ahora en los incendios de la provincia de León. Los dos fuegos del Bierzo se mantienen en IGR2, el de Valdelaloba, en Toreno, y el de Veguellina, en Villafranca del Bierzo.
1: En total permanecen desalojadas unas 80 personas, 60 de las localidades de Valdelaloba y Pradilla, en Toreno, y otras 20 de Prado de Somoza, en Villafranca. 14 de estos vecinos han pernoctado en el pabellón de Toreno. Eduardo de Diego es el delegado territorial de la Junta de León.
11: Ahí es donde de alguna forma se han volcado, se van a volcar los medios a lo largo del día de hoy, especialmente, como digo, en el incendio de Valdelaloba en el municipio de Toreno, y así como en el incendio forestal de la Veguellina en Villafranca del Bierzo. Concretamente en Valdelaloba pues va a trabajar un técnico, 4 helicópteros, 2 bulldozers y 5 cuadrillas, que al final son 40 personas de estas cuadrillas. Y en el incendio de la Veguellina pues ya está trabajando pues un técnico, 4 helicópteros, 3 bulldozers y 7 cuadrillas, con un total de 50 personas. Especialmente son estos dos incendios en los que actualmente está trabajando de forma más intensa el operativo focal de la Junta de Castellón, aunque se mantiene también medios en San Cipriano, concretamente un técnico, 5 helicópteros, 3 bulldozers y 4 cuadrillas. Esperar y desear que la meteorología nos permita trabajar a lo largo del día de hoy. Hay temperaturas y altas temperaturas al igual que ayer, pero esperemos que los vientos, que nos anuncian que no son tan agresivos y tan virulentos como los de ayer, nos permita trabajar con eficacia.
0: Hay más incendios activos en la provincia de León.
1: Esta mañana ha descendido a nivel 1 el fuego de San Cipriano del Condado, lo que permite volver a sus casas a las 312 personas que ayer tuvieron que abandonar sus pueblos como consecuencia de las llamas. Escuchamos de nuevo a Eduardo Diego.
11: Que la situación ha mejorado especialmente en el incendio de San Cipriano del Condado. Ha bajado a IGR1 y nos ha permitido, pues después de ese trabajo nocturno que ha permitido perimetrar todo el incendio, como digo, pues ha posibilitado que se descienda ese incendio a nivel IGR1. Decir que las 312 personas que fueron ayer desalojadas de los diferentes pueblos, tanto del Ayuntamiento de Vegas del Condado como de Santa Colomba del Curueño, pues esas 312 personas desalojadas han vuelto a sus domicilios. El incendio que ayer provocó el mayor daño fue en Castro del Condado, donde fueron afectadas 3 edificaciones. Decir que también pues a lo largo de esta noche pues han pernoctado en los espacios habilitados pues 7 personas en el Colegio de Villobispo, 25 en el pabellón de la Vecilla y 8 fueron derivadas a otros recursos o a otros centros. Ninguna persona al final pernoctó en Villanueva del Condado. Este incendio, como decimos, pues está perimetrado y ahora mismo evoluciona de forma favorable y se ha convertido en un IGR1.
0: También se mantienen en nivel 1 otros dos incendios forestales en la provincia leonesa, el de Moreda, en la comarca de Vega de Espinareda, y el de La Utrera, en el municipio de Valdesamario. Hay otro fuego en Caguayas de Arriba, en Villablino, en este caso en el nivel 0 del índice de gravedad potencial. Estamos pendientes de más incendios a esta hora en la comunidad. Se han estabilizado los fuegos de Berrocal de Huebra, en Salamanca, de Quintela, en la provincia de León, y también de Murias de Ponjos, en la misma provincia leonesa. Octavo día consecutivo de incendio forestal en la provincia de Ávila. Hablamos del incendio más grande en la historia de España, con más de 50.000 hectáreas calcinadas. El fuego de Burgohondo ha permitido una noche bastante tranquila y la máxima preocupación se centra ahora en el Valle de Iruelas.
1: El director técnico de extinción del incendio que afecta al sur de la provincia abulense, Alejandro Peñalvo, habla de una noche en calma, con velocidad de viento muy baja, lo que ha permitido evitar avances de las llamas.
12: Bueno, el incendio de Burgondo esta noche ha sido una noche bastante tranquila. Hemos tenido una velocidad de viento muy baja, prácticamente ha estado en calma y por ello el incendio prácticamente no se ha movido. Hemos tenido durante la noche un montón de avisos por puntos en los que se veían llamas o fuego, que han sido pues tocones o árboles que se caían por estar prácticamente comidos por el fuego y que pues levantaban alguna llama y causaban pues algún tipo de alerta en la población. Hemos estado toda la noche pues asistiendo a este tipo de avisos, intentando pues apagarlos, evitar que se pudiera propagar, y así hemos llegado a la mañana, que sigue estando calmada, y con la ayuda de medios aéreos pues hemos ido a vigilar los puntos que más atención pues nos presentaban a lo largo de la madrugada.
1: El operativo concentrará sus esfuerzos en sofocar pequeños focos y consolidar el perímetro ante el aumento de las temperaturas previsto para hoy. La principal preocupación del operativo se sitúa en el Valle de Iruelas, donde, aunque no se observan llamas de intensidad, persisten numerosos puntos con humo.
12: Para el día de hoy pues tenemos previsto tener en vuelo nuestros helicópteros para poder hacer un refresco de las zonas que están humeando. La zona ahora mismo que más nos preocupa es el Valle de Iruelas, que sin tener intensidad de llama pues se ve humear en ciertas zonas, y vamos a intentar que durante la mañana se pueda quedar suficientemente tranquilo como para pasar el resto del día y evitar que en las horas de máximo calor, que será el centro del día, pues tenga algún tipo de reproducción. El resto de medios están repartidos a lo largo de todo el perímetro. Estamos haciendo una labor de vigilancia, estamos yendo por todos los sitios para ver que no haya zonas que se pueda salir del perímetro, y trabajando con los bulldozer, afianzando los perímetros para que, bueno, pues una vez más, para que el incendio no se pueda salir en ningún caso de los límites que tenemos establecidos.
0: La mejora de la situación permitió que este miércoles al mediodía se ordenara el realojo de todos los municipios de la provincia de Ávila que permanecían evacuados o confinados como consecuencia del incendio.
1: Así lo anunciaba el ministro del Interior, Fernando Grande Marlaska.
13: Se levantan todas las medidas, tanto de evacuación como de confinamiento, respecto al conjunto de localidades de la provincia de Ávila. Es decir, se establece una posibilidad de una movilidad absoluta sin ningún tipo de limitación para ninguna localidad ni ningún alcance de la misma.
1: Y así le comunicaban la noticia a algunas de las personas desalojadas que han pasado los últimos días en pabellones de acogida en otros municipios.
14: Se ha tomado la decisión de realojamiento, de vuelta a casa, a vuestra casa, de todos los municipios, todos.
15: Muy contentos de volver a casa, muy emocionados, pero sobre todo muy, muy, muy agradecidos.
16: Muy bien. Muy bien, y dejamos una familia.
17: No se te salera el corazón de su sitio. Son formidables todos. Las organizaciones, cómo la han llevado y cómo la han hecho.
18: Estamos cansados, pero contentísimos de volver a nuestras casas, a nuestros pueblos.
19: Hoy suelo. Y el nuestro pueblo, nuestra casita, nuestra camita.
20: Igual que un bosque y una planta muere y vuelve a nacer otra y que la sustituye, pues es la tarea que nos toca a nuestra generación y a las que vienen.
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2: Segundo día de ola de calor en España, segundo día de ola de calor en Castilla y León. Preocupa el impacto de las altas temperaturas junto a la baja humedad relativa y a la influencia del viento en los incendios forestales activos en la comunidad, que como acaban de escuchar, no son pocos. Seis provincias, Ávila, Burgos, Salamanca, Segovia, Soria y Valladolid, están hoy en aviso amarillo por altas temperaturas de hasta 38 grados. Mucho calor, especialmente en el este y sureste del territorio autonómico, aunque los termómetros registran guarismos elevados en toda Castilla y León.
3: Las temperaturas más elevadas corresponden al sur de la provincia de Salamanca, donde los termómetros alcanzarán los 38 grados. Se esperan máximas de 37 en Soria, mientras que en Ávila, Burgos, Palencia, Segovia, Valladolid y Zamora se van a registrar 36 grados. Y en el caso de León, máximas de 33.
2: Es una jornada poco nubosa o despejada, salvo en aquellas zonas donde el humo de los incendios se nota en el ambiente. Más allá de los municipios afectados, la nube de humo y cenizas se extiende a decenas de kilómetros de distancia.
3: La Junta recomienda tomar medidas de precaución ante las altas concentraciones de partículas y ozono como consecuencia de los incendios en las provincias de Ávila, León y Zamora, episodio que se extiende también a zonas del oeste y centro de Castilla y León, afectando a la calidad del aire en Salamanca, Segovia o Valladolid. Se aconseja evitar actividades que impliquen esfuerzo físico o adoptar medidas especiales por parte de los grupos de riesgo y las personas sensibles.
2: Vamos a escuchar un sonido del secretario general del PSOE de Castilla y León, Carlos Martínez, quien ha reclamado hace unos minutos al presidente de la Junta, a Fernández Mañueco, que no espere y reconozca de una vez por todas que carece de los medios suficientes para enfrentarse a estos incendios forestales.
4: Vamos a ver cómo evoluciona, ¿no?, el incendio de los Arribes, ¿no? Pero estamos viendo cómo somos mucho más eficaces, mucho más ágiles, respondemos con mucho más agilidad en la extinción de los incendios cuando tenemos más medios. Y por tanto, hemos visto cómo escalando el nivel de emergencia nacional se ha resuelto en apenas 4 o 5 días, ¿no?, un incendio que nos ha tenido contra las cuerdas, en este caso en Ávila, ¿no? Por tanto, yo le pido, ¿no?, al señor Mañueco que no espere, que reconozca de una vez por todas que no tiene los medios suficientes para dar cobertura a los incendios que hoy por hoy tenemos abiertos, ¿no? Que no tenga que venir nadie de otra comunidad autónoma para poder escalar el nivel y solicitar ese auxilio, ese socorro al gobierno de España, ¿no? Y si los Arribes se complica como parece se está complicando, no esperemos, como hicimos el año pasado, ¿no? Reconozcamos nuestras debilidades, reconozcamos la ausencia, ¿no?, de los medios materiales y humanos que llevamos reclamando, reivindicando de la mano de los profesionales desde hace muchos meses, y escalemos el nivel, ¿no?, de los incendios que tenemos abiertos en el momento en el que veamos que no somos capaces de resolverlo.
2: Los incendios forestales han calcinado más de 173.000 hectáreas en España en lo que llevamos de 2026, frente a las 30.000 quemadas en el mismo periodo de 2025, es decir, 6 veces más que hace un año. Recordamos que Castilla y León continúa en riesgo alto de incendios forestales, una alerta que se va a mantener en principio hasta mañana viernes, aunque la ola de calor, según la EMET, se va a extender hasta el próximo domingo. Y acabamos de conocer que la Guardia Civil ha detenido a un joven de apenas 22 años como presunto autor de un delito de incendio forestal ocurrido en la madrugada del 22 al 23 de julio en el paraje Las Salinas de Matachana, en el término municipal de Castropodame, en la provincia de León. El arrestado aprovechó el incendio que estaba declarado en ese municipio para prender fuego en otra zona de monte próximo a masa forestal. Diego Rivera, compañero, gracias, hasta mañana.
3: Hasta mañana.
2: 21 minutos para las 3 de la tarde.
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3: Escuchábamos hace unos minutos a algunas de esas personas que ya han podido regresar a sus casas. La vuelta al hogar es un motivo de alegría, está claro. Habrá gente que se encuentre todo tal cual lo dejó, su vivienda, su negocio, sus animales, todo en perfecto estado. Pero también existe la otra cara de la moneda, el lado negativo de esta historia. Familias que han perdido sus casas por el fuego, explotaciones agrícolas arrasadas por las llamas, vehículos calcinados y un largo etcétera de consecuencias negativas provocadas por estos graves incendios. ¿Y ahora qué? ¿Cómo puede toda esta gente reiniciar sus vidas? La ayuda de las administraciones es imprescindible para todas estas familias. Escuchábamos al comienzo del programa al presidente de la Junta anunciar que pondrá en marcha un plan de ayudas de 42 medidas para las zonas afectadas por los incendios en Castilla y León. Un paquete de en torno a 90 millones de euros que se va a destinar principalmente a la provincia de Ávila, aunque también se extenderá a Segovia, Zamora o León. Una cantidad que la Junta puede aumentar si son necesarias más ayudas, sobre todo teniendo en cuenta que no paran de activarse incendios forestales en Castilla y León. En la rueda de prensa posterior al Consejo de Gobierno han comparecido el portavoz del Ejecutivo Autonómico, Carlos Fernández Carriedo, y la vicepresidenta segunda de la Junta, Isabel Blanco, que han ampliado esa información adelantada por Fernández Mañueco a primera hora de la mañana. Isabel Blanco enumeraba algunas de esas ayudas, como por ejemplo el paquete destinado a las familias.
4: El primero de los acuerdos es un acuerdo similar, atendiendo a las particularidades de este año, al que aprobamos el año pasado para atender los grandes incendios que se produjeron en nuestra comunidad. Por un lado, ayudas a las familias, tanto a las familias desalojadas, 500 euros igual que el año pasado, para las familias empadronadas en los municipios desalojados, ayudas para darles una solución habitacional que puedan vivir mientras se recuperan sus viviendas, o ayudas también para los ayuntamientos, en este caso, que han acogido esos puntos de encuentro, esos albergues con personas desalojadas. Un paquete importante de ayudas a las viviendas que han sido destruidas en las zonas afectadas por los incendios. Por un lado, estamos hablando de los desescombros que se iniciarán de manera inmediata, esas órdenes de emergencia por parte de la Dirección General de Vivienda. Ya se han visitado los núcleos afectados por el incendio de Segovia. Son 4 las edificaciones, las viviendas afectadas, y se empezarán a tramitar los correspondientes expedientes, en este caso para los desescombros y las ayudas para la reconstrucción de esas viviendas. Los límites de las ayudas son los mismos del año pasado: hasta 185.000 euros por la vivienda, hasta 18.000 euros por los enseres y hasta 40.000 euros por las edificaciones anexas, que no son en este caso las viviendas.
3: Ayudas también para los agricultores y ganaderos de la comunidad.
4: En segundo lugar, ayudas importantes de hasta 5.500 euros para los autónomos, para las empresas afectadas, que lo que quieren es compensar los costes económicos que han sufrido por los incendios. Por ejemplo, hostelería, restaurantes, hoteles, casas rurales, campings que se han visto también afectados. Importante paquete de ayudas para la creación de empresas, para préstamos avalados, medidas financieras que lo que quieren es ayudar cuanto antes a recuperar la actividad dentro de las zonas afectadas.
3: También hay un paquete destinado a los autónomos y las empresas de Castilla y León.
4: En tercer lugar, un paquete importante de ayudas también para los agricultores y los ganaderos. En primer lugar, se está procediendo ya al suministro de alimento. En el caso de Segovia, se han suministrado 155.000 kilos de forraje y 82.000 kilos de paja. En el caso de Ávila, hasta el momento son 66.000 kilos de paja y 132.000 kilos de forraje.

0: vicepresidenta segunda de la Junta de Castilla y León, Isabel Blanco, también explicaba en esta rueda de prensa, después de anunciar los acuerdos aprobados en el Consejo de Gobierno, que se ha diseñado un plan especial para la provincia de Ávila, para la zona afectada por este grave incendio forestal de Burgondo, igual que ha ocurrido en ocasiones anteriores con otros graves sucesos en la comunidad de Castilla y León.
1: El año pasado el acuerdo incluía un plan especial para las médulas y de la misma manera, por la singularidad en este caso de la zona de Ávila, el acuerdo incluye un plan para la revitalización económica de la zona del Valle del Alto Tietar y del Alberche Pinares. Hemos aprobado un segundo acuerdo. El Gobierno declaró la zona catastrófica en el Consejo de 28 de julio, el Consejo de Ministros declaró zonas gravemente afectadas por emergencias de protección civil en toda España. En el caso de Castilla y León, eran para los incendios entre junio y julio. En este caso, para la financiación de obras municipales, cuando el Gobierno declara una zona catastrófica, una zona de emergencia, las obras municipales llevan un tanto por ciento de financiación del Estado. En este caso, el segundo acuerdo que hemos adoptado es que la Junta de Castilla y León abonará o se hará cargo del 25% de esas obras de dentro de las zonas catastróficas que financia el Gobierno. La Junta se hará cargo, en este caso, de esas obras municipales, del 25% de la financiación, para ayudar también en incendios, como por ejemplo puede ser contemplado en esta declaración el de Íscar o el de Rábano de Aliste, que no son grandes incendios, no tienen más de 500 hectáreas, por eso no entran en el acuerdo original.
0: Los incendios forestales que golpean con fuerza a la comunidad han sido el asunto principal del Consejo de Gobierno, pero también se han anunciado y se han aprobado otras medidas. Vamos a escuchar en este caso al portavoz del Ejecutivo Autonómico, consejero de Economía y Hacienda, Carlos Fernández Carriedo, quien ha anunciado que la Junta destina casi 5 millones de euros para 4 nuevas cuadrillas públicas de prevención y extinción de incendios en las provincias de Zamora, Burgos y Soria.
2: Va a permitir mantener operativos durante todo el año. Se trata de 28 bomberos forestales para labores de prevención e intervención en incendios. 28 bomberos forestales, que es consecuencia de 7 bomberos por cuadrilla, un total de 4 cuadrillas. La primera de ellas en la comarca forestal de Sayago, en el ámbito del Parque Natural de los Arribes del Duero, la segunda en la comarca forestal de Tábara, la tercera en la comarca forestal de Miranda de Ebro en Burgos y la última en la comarca forestal de Almazán en Soria. Nuestro cálculo es que se alcance el total de 71 cuadrillas terrestres incorporadas a través de Traxa y por tanto un operativo público todo el año, y solo quedarán pendientes como privadas aquellas que todavía tienen contratos en vigor, que se irán sustituyendo por cuadrillas de carácter público a medida que venzan estos contratos, de tal forma que los últimos contratos que se hicieron fueron los del año 25, a primeros del 25, y durarían hasta el año 28. A medida que van venciendo estos contratos, lo que no hacemos es ni renovarlos ni sacarlos a nueva licitación, sino sustituirlos por contratos de carácter público. Y ya son trabajadores públicos y 12 meses al año.
0: La Consejería de Agricultura, Ganadería, Medio Rural y Política Ambiental invierte más de 5 millones y medio de euros en adquirir 2 millones y medio de dispositivos para la identificación de animales de las especies bovina, ovina, caprina, camélidos y cérvidos. Y también habla Fernández Carriedo de la enfermedad de Newcastle.
2: El suministro cubre las necesidades de identificación de los animales durante los dos próximos años y se garantiza una adecuada trazabilidad, siendo un elemento esencial para el control sanitario de la cabaña ganadera, el seguimiento de los movimientos de los animales y el cumplimiento de la normativa nacional y comunitaria. 1,5 millones de euros para hacer frente a los focos de la enfermedad de Newcastle en las explotaciones avícolas.

0: incluye el sacrificio de los animales, la retirada y eliminación de las aves afectadas, así como la limpieza y desinfección de instalaciones para contener la enfermedad y minimizar el impacto económico sobre los ganaderos. La declaración de emergencia permite actuar con la máxima rapidez ante la aparición de focos de esta enfermedad, y hay que recordar que la enfermedad Newcastle no supone un riesgo para la salud pública, ya que no se trata de una zoonosis y no afecta, por tanto, a las personas.
1: Una enfermedad de Newcastle que no arroja novedades durante los últimos días. Se mantienen los mismos casos activos, los mismos casos confirmados que la semana pasada, que afectan a en torno a 1,5 millones de aves en nuestra comunidad. 2:51 de la tarde. Comisiones Obreras ha advertido, con motivo del Día Mundial contra la Trata de Personas que se conmemora hoy, de que la mayor precariedad laboral de la población extranjera en Castilla y León favorece la trata con fines de explotación laboral. El sindicato defiende que el proceso extraordinario de regularización de personas migrantes, que en la comunidad podría beneficiar a 40.000 personas, contribuirá a reducir esa vulnerabilidad al facilitar el acceso a un empleo y a unas condiciones laborales dignas. Escuchamos al secretario de Empleo, Protección Social y Migraciones de Comisiones Obreras Castilla y León, Javier Moreno.
2: En Castilla y León hubo casi 40.000 instancias presentadas. Eso no quiere decir que vaya a haber 40.000 personas migrantes con derecho a regularizar su situación. Pero bueno, creemos que la inmensa mayoría sí que va a regularizar. Es esta regularización precisamente la que tiene que evitar el que esas personas más vulnerables caigan en manos de estas mafias. Si hablamos que el proceso de regularización da visibilidad y sobre todo da la posibilidad de tener un contrato de trabajo, que al final es lo que persigue la inmensa mayoría de las personas que han regularizado, pues creemos, tenemos la sensación de que va a ser más complicado que caigan en estas redes. Con eso no estamos garantizando que no puedan caer en ellas, ¿vale? Porque el tener una situación regular en nuestro país no es garantía de tener un empleo de calidad, un empleo estable, un empleo bien remunerado, pero desde luego sí que es la puerta para poder conseguirlo.
1: El economista de Comisiones Obreras Castilla y León, Sergio Hernández, ha explicado que los datos de la encuesta de población activa del segundo trimestre reflejan que el crecimiento del empleo en la comunidad se sostiene íntegramente sobre la población extranjera.
3: En primer lugar, la población extranjera participa más intensamente en el mercado de trabajo, ya que presenta una tasa de actividad muy superior a la población nativa de Castilla y León, y la tasa de actividad de la población extranjera supera el 72% frente al 52% de la población nacional. Es decir, hay una brecha, una diferencia de 20 puntos porcentuales. Sin embargo, esta mayor participación viene a su vez acompañada de mayores dificultades para acceder a un empleo. La tasa de paro de la población extranjera en Castilla y León se sitúa en el 14,4% frente al 7,5% de la población nacional, es decir, casi el doble. Además, esta brecha es superior a la que observamos en el conjunto de España, que es de 5 puntos. Por tanto, la población extranjera tiene una participación laboral mucho mayor, pero también una mayor exposición al desempleo, lo que nos lleva a analizar cuál es la calidad de estos empleos. Y cuando lo hacemos, observamos que la población extranjera presenta mayores niveles de precariedad. En la mayoría de casos, existen unas brechas entre población extranjera y nacional mayores en nuestra comunidad que en el total del territorio español.
1: UGT Servicios Públicos reclama a la Consejería de Educación valentía y ambición para solucionar los problemas del profesorado en la comunidad. Desde el sindicato aseguran que no van a permitir que se cierre una negociación mientras los problemas permanezcan abiertos. José Antonio Sánchez, UGT Servicios Públicos Castilla y León.
4: Este acuerdo, como el resto de acuerdos, nacen con un objetivo, y es resolver los problemas, y no para darlos por resueltos. Nosotros lo hemos dicho desde el primer momento. Un acuerdo no es bueno y malo cuando se firma. Un acuerdo es bueno cuando se desarrolla, cuando mejora realmente las condiciones laborales del profesorado, cuando resuelve los problemas que se detectaron cuando se inició esta negociación. Lo hemos dicho muchas veces. Nosotros no podemos asumir ni nos vamos a conformar con lo que la administración esté dispuesta a conceder.
1: Vamos con la información del tiempo.
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1: Daniel Angulo, estamos en plena ola de calor. Buenas tardes.
6: Hola, buenas tardes, amigos oyentes de Vive Radio y Vive Castilla y León. Hoy, como ya estamos viendo y comprobando durante la mañana, tenemos otra jornada calurosa por delante. Hoy las temperaturas mínimas incluso han sido más altas en algunas zonas con respecto a los días anteriores. Por ejemplo, destaca la de Zamora, 20 grados y medio, no han bajado las temperaturas, un valor que se considera tropical. No han ido muy lejos, tampoco en Valladolid hemos tenido una mínima de 19 grados y medio, 17 y medio en Palencia, 15,6, la más baja, pasa por ser la de León, 17,9 en Salamanca, 18,2 en Ávila, 20,1 han tenido en Segovia, atención, y luego 17,8 en Soria y 16,1, noche cálida también en Burgos. Bueno, pues para encontrar temperaturas así por debajo de los 15 grados nos tendríamos que ir al Barco de Ávila, por ejemplo, donde han tenido una mínima de 12 grados y en zonas montañosas han estado entre 10 y 11. Jornada, como digo, hoy muy calurosa, como vemos, con cielos despejados, aunque cielos enturbiados por el humo procedente de los incendios, tanto de que se están registrando en la zona oeste de Zamora como en el sur de Ávila, aunque ya van siendo controlados, y también algo de calima que está entrando por el sur, por eso vemos el cielo enturbiado en las provincias de Salamanca, Ávila, Segovia, aunque la calima se va a ir retirando poco a poco. Y esta tarde va a aumentar la nubosidad en el norte de León, nubes de desarrollo que podrían dejar algún chubasco en la montaña palentina, pero poco más. Temperaturas que todavía van a seguir siendo más altas de lo habitual, en Burgos, por ejemplo, 36 grados, ya 37 en Soria, pero empezando a bajar, ya hoy empiezan a bajar con respecto a días anteriores, y mañana lo van a seguir haciendo más. Mañana esperábamos más nubosidad que la que va a haber, porque solo esperamos ahora nubes en el norte de León, norte de Palencia, donde se esperan algunos chubascos, y en el resto continuarán despejados, los cielos despejados, pero va a entrar aire más fresco, empujado por viento del suroeste, y eso va a hacer que bajen las temperaturas. Ya mañana, por ejemplo, en Valladolid, Zamora, esperamos una máxima de 35 grados, 36 en Segovia, y en el resto sobre 33, 34 grados. El sábado sí que estarán los cielos más nubosos en el extremo norte, por León, montaña palentina, norte de Burgos, en el resto algunas nubes altas, y este día pues bajan algo más las temperaturas, con valores que van a estar rondando los 33, 34 grados en la mayor parte de las capitales de provincia. El domingo hay un repunte de las temperaturas, otra vez con valores de 34, 35 grados, y la próxima semana ya tendremos, parece, temperaturas más normales de la época. Estamos justamente ahora a finales de julio y primeros de agosto, en la época cuando se registran las temperaturas, cuando hace más calor de todo el año y cuando se registran las temperaturas más altas. Pues como digo, empiezan hoy a bajar las temperaturas, descenso que se notará más a partir de mañana. Buena tarde, un saludo a todos.
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1: Un minuto para las 3 de la tarde. Llega el momento de conocer la última hora con los servicios informativos de Vive Radio. Muy pendientes de esos incendios forestales que golpean a la comunidad, especialmente en las últimas horas a las provincias de León y de Zamora. Estaremos de vuelta mañana a partir de las 2 y 10 con un nuevo programa de Vive Castilla y León. Gracias a todos ustedes por escuchar al otro lado de la radio. Gracias a Carlos Monsalve por su trabajo en la parte técnica. Pasen buena tarde y sean felices. Hasta mañana, adiós.

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1: Buenas tardes, momento de conocer la información de Burgos en este jueves 30 de julio. La Universidad de Burgos confía en superar por primera vez la cifra de los 10.000 alumnos matriculados para el curso 2026-2027 que comienza el 7 de septiembre. A falta de un mes de cerrar el plazo, ya han recibido más de 8.000 peticiones de estudiantes. Este año académico llega con grandes novedades como el grado de medicina, que ya ha cubierto las 72 plazas previstas y tiene lista de espera. Este primer curso se impartirá en el Hospital Militar a la espera de adecuar el Hospital Divino Vallés, que cuenta con una ayuda de 19,5 millones de la Junta de Castilla y León. En breve se licitará la obra y tendrá un plazo de 18 meses. El rector de la UBU, José Miguel García, reconoce que su implantación tendrá un gran impacto en la sociedad burgalesa.
2: Por todas las personas que van a venir, van a vivir profesorado y evidentemente de impacto indirecto, porque dentro de unos años pues vamos a tener médicos formados que van a tener una querencia mayor a quedarse en nuestro entorno, y también para el atractivo de los propios sistemas sanitario, los propios MIRES ven que hay un entorno de docente, investigador y también profesional de atención que forma un paquete que les va a beneficiar también en su propio desarrollo profesional, ¿no?
1: El concejal de Participación Ciudadana, José Antonio López, ha respondido a las críticas de la oposición sobre el incremento de las quejas durante el segundo trimestre de 2026. Asegura que corresponden a situaciones excepcionales vividas en estos últimos meses y defiende que las consultas han descendido con respecto al mismo periodo del año pasado.
3: Que si bien ha existido un ligero aumento de las reclamaciones respecto al trimestre anterior, entendemos que no se puede hacer una lectura tan negativa como se hace desde los dos grupos de la oposición. Durante este segundo trimestre se han registrado 1.606 comunicaciones ciudadanas, una cifra que es ligeramente inferior a la del mismo periodo del año pasado, cuando se contabilizaron 1.652. Hablamos de 46 incidencias menos, lo que supone un descenso cercano al 3% en el volumen total de consultas en un año.
1: El edil ha recordado que el incendio de las cocheras provocó una de las mayores crisis de transporte urbano en la ciudad. A ello se suman las fiestas municipales, que este 2026 han tenido una mayor participación, lo que justifica, según el concejal, el crecimiento de las quejas sobre la limpieza viaria. Y la archidiócesis de Burgos vuelve a lanzar la campaña Pro Templos para recaudar dinero y solucionar problemas urgentes estructurales de los edificios religiosos. Una campaña que permite hacer 15 intervenciones anuales. El curso pasado recaudaron 36.000 euros, pero la convocatoria de este año es distinta, como explica Raúl Abajo, delegado adjunto del Patrimonio de la Diócesis de Burgos.
4: Este año la Administración Diocesana se compromete a aportar un euro por cada euro que aportemos nosotros en esta campaña y en esta convocatoria. De tal forma que, a ver, si entre lo que aporta la diócesis, entre lo que aportamos las parroquias, entre lo que aportamos los fieles, podamos crear una bolsa lo suficientemente amplia como para poder atender a cuantas más necesidades mejor, que son muchas, en las pequeñas iglesias de nuestros pequeños pueblos.
1: La donación puede hacerse el 9 de agosto en todas las parroquias o de manera online a través de donomiglesia.es. 16 artesanos mostrarán sus creaciones hasta el 3 de agosto en el Paseo del Espolón con motivo de la edición número 46 de la Feria de Cerámica de Alfabur. Las personas que se acerquen podrán ver exposiciones, comprar artículos y participar en diferentes talleres de cerámica. Todos los puestos que acuden son de ámbito nacional, salvo uno que acude desde Portugal. Y la Fundación Aurora ha presentado novedades para la segunda edición del Festival Navideño. Este año contarán con la colaboración de Fundación Caja de Burgos, que lo incluye como el broche final de su programación del centenario. De nuevo, volverá a celebrarse en el Hospital Militar, cedido por la Universidad de Burgos. Por este motivo, los alumnos de la UBU contarán con precios más populares y las bandas del UBU Live participarán como teloneros. Félix Sancho, presidente de la Fundación Aurora, destaca que el cartel es variado para atraer a más público. Viva Suecia, Abraham Mateo, Taburete o Yofi AGB se subirán al escenario entre los días 19 de diciembre y 2 de enero.
5: Probablemente estamos todavía un poco definiendo, porque las entradas no saldrán a la venta hasta finales de agosto o mediados de agosto aproximadamente. Probablemente se pueda hacer algún paquete de todo. Lo que pasa es que al ser grupos tan diversos muchas veces es más complicado, ¿no?
1: Y en Página Deportiva, el San Pablo Burgos ha hecho oficial la incorporación del base estadounidense de 24 años, DJ Stewart, procedente del Trentino de la Liga Italiana. El jugador de 1,88 metros de altura fue una de las revelaciones de la pasada campaña de la BKT Eurocup, con 15,1 puntos, 3,4 rebotes y 3,2 asistencias, con 12,8 créditos de valoración. 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

0: ¿Qué tal? Buenas tardes. Crisis migratoria en Ceuta. Cientos de migrantes están accediendo hoy desde Marruecos, cruzando a pie el espigón fronterizo. El presidente de la ciudad autónoma, Juan Vivas, ha pedido al gobierno la emergencia nacional y un mando único ante la situación de presión migratoria que está sufriendo Ceuta en los últimos días. Ante esta petición, el Ministerio del Interior ha explicado que no es posible activar la emergencia de interés nacional por una crisis migratoria, ya que esta está contemplada únicamente para riesgos naturales y tecnológicos. Sin embargo, ha garantizado que se están reforzando los medios para afrontar esta situación. Centenares de personas, menores y adultos, en su inmensa mayoría de origen magrebí, han llegado a Ceuta esta mañana y se ha localizado el cadáver de un nadador ahogado. Ya son 30 los cuerpos sin vida localizados en la costa ceutí en lo que va de año, y en la última semana han llegado más de 2.000 migrantes. Marruecos, por su parte, achaca la entrada masiva de migrantes en la frontera con Ceuta a organizaciones criminales y ha destacado que la colaboración con España en materia migratoria es ejemplar. Pedro Sánchez ha anunciado que el incendio que afecta a la provincia de Ávila y a la Sierra Oeste de Madrid baja a nivel 2 y se pone fin a la emergencia nacional.
1: Hemos procedido desde el Sistema Nacional de Protección Civil a aceptar la propuesta de pasar al nivel 2, al nivel operativo 2, y dejar, por tanto, atrás la emergencia nacional. La presencia de todas las capacidades de la UME y, por supuesto, del Sistema Nacional de Protección Civil van a estar aquí.
0: Junto al presidente del Gobierno ha comparecido el presidente de la Junta de Castilla y León, Alfonso Fernández Mañueco. Ha asegurado que, pese a la mejora de la situación en Ávila, no van a abandonar la zona, y ha anunciado que pondrá en marcha un plan de ayudas de 42 medidas para las zonas afectadas por los incendios en Castilla y León.
2: La primera de ellas, ayudas directas a familias, a empresas y también a los ayuntamientos. Vamos a colaborar con ellos. Y voy a destacar, dentro de estas ayudas directas, 500 euros de apoyo a las unidades familiares de aquellos municipios que han sufrido algún tipo de desalojo.
0: Varios incendios forestales ponen en alerta Castilla y León. Primero fue Ávila, ahora se suman las provincias de León y Zamora. Octavo día consecutivo de incendio forestal en la provincia de Ávila. Hablamos del incendio más grande en la historia de España, con más de 50.000 hectáreas calcinadas. El fuego de Burgondo ha permitido una noche bastante tranquila y la máxima preocupación se centra ahora en el Valle de Iruelas. En Fermoselle, en Zamora, en pleno corazón de las Arribes del Duero, se vive la situación más complicada, con 14 localidades desalojadas, otras dos confinadas y más de 800 personas evacuadas. Y en León hay dos incendios importantes, Valde la Loba y Veguellina, con unos 80 vecinos desalojados en total.
3: Esto es igualito que hace 9 años, el fuego ha rodeado todo alrededor, casas en peligro. Estaban bloqueados ahí toda la gente, todo el pueblo, y bueno, un montón de bomberos, de Seprona, helicópteros, avionetas, pero esto es impresionante.
0: El incendio declarado el pasado sábado en el término municipal de la Vall d'Uixó, en Castellón, comienza su sexta jornada después de que ayer los avances logrados por los medios aéreos y terrestres permitieran darlo por perimetrado, aunque sigue sin control y con 14 municipios evacuados. En la Comunidad de Madrid se ha informado a primera hora de este jueves de que más de 40 medios terrestres, junto a los equipos de drones, han estado trabajando durante la noche en el remate de puntos calientes del incendio que afecta a la Sierra Oeste de la comunidad, un incendio que ha quemado 27.000 hectáreas y ha destruido un centenar de casas. Y fuera de nuestras fronteras, Rusia ha lanzado esta madrugada un ataque masivo contra Ucrania con más de 70 misiles y unos 280 drones que han dejado 8 muertos, entre ellos 3 niños, junto a sus padres, según ha confirmado el presidente Zelensky. Decenas de edificios, negocios e infraestructuras también han quedado destruidos en varias zonas del país. 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

mejores temas de siempre también están en la sintonía de Vive Radio. Maroon 5, Memories, también La Muchacha que sorprendió con sus labios tiernos y una mirada penetrante, Meghan Trainor. La mejor selección musical siempre en tus tardes de Castilla y León, compartiendo la mejor sintonía a través de Vive Radio y viveradio.es.

Dicen las malas lenguas que le prohibieron acceder al terreno de juego de la final de fútbol, puesto que no se lleva nada bien con Donald Trump y este se lo prohibió expresamente. Pero Madonna Ciccone, para ti, para mí, lo que más nos importa es su música. I Feel So Free, esta semana es nuestro Vive de la Semana. Disfruta.

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Madonna Ciccone. Madonna, la grandiosa muchacha de los años 80 que ha sabido envejecer muy bien como el vino. Pero su música sigue siendo muy bien fresquita y recibida. I Feel So Free. Esta semana es nuestro Vive de la Semana. Disfrútalo.

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